0: Verónica Avendaño. No olvides cuán grande es el amor de Dios por ti. Bienvenidos. Levántate, mujer,
1: atrévete a creer. Hola, hola, muy, muy buenas noches. Que el Señor les bendiga a todos los radioescuchas que están en esta hora, ¿cierto? En la transmisión de la radio de Tomé, nuestra radio de la comuna, nuestra linda radio de la comuna. ¿Cómo no saludar también a los amigos de Facebook Live? Aquellos, ¿cierto?, que se están conectando, los que se van a conectar un poco más tarde, también que Dios les bendiga grandemente. Maravilloso el poder estar, ¿cierto?, en este lugar un día más. ¿Cómo pasan los días? Ya pasa muy rápido, pero debemos agradecer a Dios por el día que nos concede. Ya quizás estamos en un tiempo helado, pero estamos con el Señor cada día buscando siempre la presencia de Dios. Estamos hoy con nuestro pastor Juan Salvador. Que Dios bendiga a nuestro pastor Juan Salvador hoy día. Así que también le vamos a dar la palabra para que él pueda saludar, para que él pueda también saludar y estar conectado en esta hora. Así que, pastor, muy buenas tardes, que el Señor le bendiga, qué rico tenerlo aquí nuevamente. Bueno, siempre está con nosotros, pero a veces está, cierto, atrás de las cámaras, amiga. Dios le bendiga.
2: Buenas tardes, queridos hermanos, muchas gracias por esta bendición de poder estar como todos los días martes de 20:00 de la tarde en este hermoso programa, el primer milagro.

0: A mi hermano Samuel, oramos también por su mamita que no ha estado como bien de salud, tiempo atrás estuvo hospitalizada, pero creemos, cierto, que Dios es fiel y Dios la ha sustentado. Así que Dios bendiga también a Gladys Torres, Miriam Segundo, Nicolás Andrés, Dios bendiga a mi hermano Nicolás, estuve delante hablando con mi hermana Evelyn, así que ahí estuvimos también comunicándonos. Así que vaya para este matrimonio, un saludo, un abrazo para ellos también, donde quiera que se encuentren, y a Eliam, su pequeño también, vayan para ellos bendiciones. Tenemos a Andresito, dice bendiciones pastor y Carlito, les quiero mucho. Yo tenía supuestamente amistades acá en Tomé y solo llenaban mis vacíos con cosas vanas y me acerqué a Dios y desaparecieron todos, jiji. Claro, porque Dios es grande. Ya, Dios es el que llena el corazón de los jóvenes, pastor. ¿Cuántos jóvenes conocemos nosotros? Cuando vamos a la plaza, cuando andamos por ahí, vemos que los jóvenes se ven lindos, robustos, porque hacen deporte y juegan, ¿cierto? Y que no es malo tampoco, pero dentro de su espíritu están vacíos, no tienen tiempo para servir al Señor. Pero mi hermano Jorgito Andrade dice: muchas bendiciones para usted. Pido oración por mi nieta. Para mí. Saludos, esperando la palabra. Amén, ya viene la palabra. Hermano Jorgito, un besito para usted, un abrazo, ya, para Rosita, su esposa también. Estamos orando por nuestra Araceli, ya, para que Dios le dé la fuerza para pasar todos estos meses de instrucción difícil para los jóvenes. Pero Dios está ahí con ella, estamos orando por ella y sé de que Dios la va a sacar en victoria y Dios va a hacer su voluntad sobre la vida de Araceli. Ya mi hermana Aida Vallejos, hacen 10 que no va al ministerio visitando, así que ahí la invitamos. Mis cariños para ustedes, pastores, bendiciones también para su esposo, para su hija, su nieto, ¿cierto? Para Rodrigo también. Vayan nuestros cariños. Juanita Hernández, camino a San Carlitos, también le bendiga grandemente el Señor. Creo que Dios es importante de que nos podamos conectar en este tiempo. Un abrazo para ustedes desde San Carlitos. Dios bendiga también a San Carlitos. Dios bendiga a todos los que están, ¿cierto? Los que están alrededor. Tenemos varios cerros, pastor. Nombremos alguno para que los saludemos.
1: Sí, tenemos varios cerros. Tenemos Cerro Tanque, donde somos nosotros. Tenemos Cerro El Santo, que es lo más
0: Amén.
1: alto. Cerro Alegre,
0: Sí.
1: California. Igual tenemos ahí miembros del ministerio en California.
0: Bellavista.
1: Bellavista, tenemos Punta de Parra,
0: Punta de
1: igual,
0: Parra,
1: un
0: San
1: poquito más
0: Carlito.
1: alejado. San Carlitos, Navidad, Frutillares,
0: Claro.
1: Centenario,
0: Nashur.
1: Nachur. Hay muchos, muchos lugares donde creo yo de que a esta hora hay muchos que están igual escuchando este hermoso programa, esta radio,
0: Amén.
1: ¿verdad? Así que a todos ellos los saludamos. Si usted quiere, amado hermano, amigo, que a lo mejor está recién conectado ahí en Facebook Live, también está escuchando la radio que está saliendo, también ustedes, si quiere que nosotros oremos, usted también puede llamarlo ahí en vivo al 44299 7157, 7157. Ahí vamos a estar recibiendo su oración, su pedido de oración, para poder que oremos por
0: Amén.
1: usted y por su petición que
0: Sí,
1: pueda
0: amén.
1: entregarnos.
0: Que Dios los bendiga, Dios bendiga, ¿cierto? Dios bendiga a Pilarcita, dice Shalom, papitos míos, los extraño mucho. Me hacen tanta falta estos días, no me olviden. Su hija Pilar los necesita mucho. Esta, nuestra hija espiritual de Campanario, Dios te bendiga, Pilarcita, junto a tus hijos, tu familia, una mujer muy guerrera, ya desde muy jovencita, de muy pequeña, luchando en esta vida que no le ha pasado muy bien, pero sí Dios ha estado ahí, le ha mostrado su amor de una u otra manera. Así que un abrazo para ti, Pilarcita. Mi hermana, vamos creciendo ya.
1: En la casita y están diciendo que nos viene a ministrar la palabra de Dios, creo de que va a ser de tremenda bendición. Así
0: Sí,
1: que si
0: amén.
1: usted
0: Un
1: quiere irnos a
0: tremendo varón
1: visitar,
0: de
1: si
0: Dios.
1: usted quiere ir a estar junto a nosotros, ahí lo puede hacerlo, calle Covadonga 1024, ahí al frente de estos chicos del albergue. Ahí estamos
0: Amén.
1: al interior, el ministerio evangelístico.
0: Amén, que Dios nos bendiga. Dios nos bendiga. Sí, mañana tenemos un predicador que nos viene a administrar la palabra a través del Espíritu Santo. Sí, y te invitamos a ti, amigo de las redes. Ya, si tú no vas a ninguna iglesia, ningún ministerio, te invitamos, te invitamos.

0: ¿ya? Nosotros vamos a adorar al Señor a través de la alabanza, a administrar la palabra del Señor, y el Espíritu Santo también se mueve allí y se mueven las aguas en aquel lugar, como decía la alabanza. Por eso te invitamos, porque necesitamos en este tiempo despertar, necesitamos volver a hacer una teshuvá, volver a Cristo. Necesitamos, porque Dios viene pronto. Están sucediendo y seguirán sucediendo cosas, ¿ya? Terrible. No esperemos que venga un movimiento de tierra, no esperemos que venga algo grande de la naturaleza para que tú puedas correr a Cristo. Hoy es el tiempo en que puedas disfrutar. Es igual como muchas veces decimos, los ancianos que conocen tarde al Señor, después que conocen a este Dios maravilloso, dicen, ¿por qué no lo conocí antes cuando era joven? Ya, por eso, joven, señorita, en este tiempo, busca a Dios. Da una mirada a este Dios, una teshuvá. Ya, que Dios bendiga a todos mis hermanos, los que, Andresita dice, los que amáis al Señor, aborreced el mal. Él guarda las almas de sus santos. Amén. Que Dios bendiga estos versículos bíblicos. Nos respaldan, hermanos, si tú quieres ahí saludarnos, si tú quieres desde ya pedir petición, los hermanos que están en Facebook, lo puedes hacer para que al final nosotros los podamos leer. Y también los podamos orar, hacer una oración por aquellos que están necesitados. Yo sé que tras de bambalina hay muchos en esta tarde noche, pero creemos en este Dios verdadero, que Él nos pone la paz. Hay mucha necesidad, nos adherimos, ¿cierto?, a la familia Cerro de Tegualda, ya, que han perdido a su papito, un vecino, el último de los más antiguos del barrio, ya. También ayer o antes de ayer fue sepultado, ¿ya? Y creo de que Dios tendrá que poner la paz entre Patricia, ¿cierto? Iván, y así a María, a Jacqueline, a todos sus hijos. Que Dios ponga la paz en aquella familia. Dios les bendiga a todos ellos. Dios bendiga a mi hermana Raquelita Muñoz desde California, Estados Unidos. Vayan para ustedes, mis cariños, a hermana Raquelita, ya. Dios les bendiga junto a su familia. Ella siempre está pendiente de los programas radiales, ya sea en la radio del pastor, ya. El pastor tiene una radio 24/7 también, donde allí también administramos la palabra del Señor. Así que Dios bendiga. No sé si el pastor ahí tiene un texto devocional que nos comparta.
1: Sí, bueno, mire, siempre hay un texto, siempre va a haber una palabra anterior a la palabra que Dios nos tiene preparado. Durante la mañana en el trabajo meditaba, a mí me gusta escuchar mucho las noticias de repente de lo que pasa en nuestra nación y también en el mundo entero. Y se estaba hablando mucho de los temblores, de todo lo que estaba sucediendo para el norte, 3-4 temblores durante decir que no a lo que está escrito en la ahí en primera presencia. Pablo hablaba ahí y decía estar siempre gozosos, ¿verdad? Debemos de estar gozosos, debemos estar contentos, pero también dice el 17, orar sin cesar.
0: Amén.
1: Da gracia en todo, porque esta es la voluntad de Dios para con vosotros en Cristo Jesús. Debemos estar gozosos, pero también dos puntos al lado, dice, debemos estar gozosos, orar sin cesar, y también, punto, dice, dar gracia en todo. Debemos de estar contentos, debemos de orar, y también debemos, ¿verdad?, de dar gracias a Dios por todo lo que Él puede hacer a con nuestras vidas. Así que no descuidemos la oración, no descuidemos, amados hermanos, ya, porque la palabra de Dios dice de que estas cosas van a tener que suceder, van a tener que acontecer.
0: Amén.
1: Por lo tanto, nosotros debemos de estar preparados en oración. El cristiano que no ora, el cristiano que se acuerda una vez a las mil de orar, va a ser un cristiano decaído, va a ser un cristiano sin fuerza. Es como el bebé, por ejemplo, si usted no le da lechecita todos los días, ¿qué va a poder ser? Va a ser un bebé bien débil. Así también. Amén. Nosotros debemos de orar para poder alimentarnos, para poder que cuando hablemos de Cristo puedan salir palabras profundas, y esas palabras

0: siempre puedan transformar la vida de aquellos que necesitan a Cristo. Amén. En estos tiempos difíciles, como siempre digo, que estamos viviendo.
1: Amén. Bueno, les voy a invitar a que pasemos a una alabanza, ¿ya? Y luego viene la palabra de Dios. Mientras ustedes pueden, ¿cierto?, ir a buscar su Biblia, su tablet, donde a usted le parezca más fácil de poder...

estar atento, que nuestros cinco sentidos se puedan abrir. Ya ahí llegaron nuestros hermanos, así que esperando, cierto, que hayan disfrutado de la alabanza de Lily Guzmán, maravillosa alabanza que llega a nuestros corazones. Queridos hermanos, vamos a leer la palabra en Juan 3, ya, Dios bendiga, ahí está mi hermana Raquelita, bendiciones, ya mandé a muchas hermanas, amén. Así que ya por ahí, cierto, en California, Estados Unidos, ya también están escuchando la radio. Dios les bendiga grandemente, ¿ya? Porque es necesario que la palabra sea escuchada en todo el mundo, hasta lo último de la tierra que somos nosotros, Chile. Así que Dios nos bendiga y vamos a seguir predicando la palabra de Dios hasta cuando Él venga. Ya, queridos hermanos, pasamos a la palabra de Dios. Vamos a pedir a Dios que nos dé sabiduría y nos vamos a conectar los cinco sentidos al cielo para que Dios nos hable a través de su Espíritu Santo. Amén. Amén. Dice así la palabra de Dios. Jesús y Nicodemo. Había un hombre de los fariseos que se llamaba Nicodemo, un principal entre los judíos. Este vino a Jesús de noche y le dijo: Rabí, sabemos que has venido de Dios como maestro, porque nadie puede hacer estas señales que tú haces si no está Dios con él. Respondió Jesús y le dijo: de cierto te digo, que el que no naciere de nuevo no puede ver el reino de Dios. Nicodemo le dijo: ¿cómo puede un hombre nacer siendo viejo? ¿Puede acaso entrar por segunda vez en el vientre de su madre y nacer? Respondió Jesús: de cierto te digo, que el que no naciere de agua y de espíritu y del espíritu, no puede entrar en el reino de Dios. Lo que es nacido de la carne, carne es, y lo que es nacido del espíritu, espíritu es. No te maravilles de que te dije: oh, es necesario nacer de nuevo. El viento sopla de donde quiere y oye su sonido, ni sabéis de dónde viene ni a dónde va. Así es todo aquel que es nacido del Espíritu. Respondió Nicodemo y le dijo: ¿cómo puede hacer esto? Respondió Jesús y le dijo: ¿eres tú maestro de Israel, Nicodemo? ¿Y no sabéis esto? ¿Eres tú maestro de Israel y no sabes esto? Qué maravillosa la palabra del Señor. Hoy vamos a hablar de este tremendo hombre, Nicodemo, un principal de los judíos, un hombre que se sabía toda la Torá. Pero déjeme decirle que a pesar de que él se sabía toda la Torá, no entendía lo que Yeshua le quería decir. Cuando yo hablo de la Torá, estoy hablando de los cinco primeros libros de la Biblia, el Pentateuco, ¿ya? Y déjame decirle que él no entendió. Y sabe usted que esta palabra la prediqué la semana pasada en la radio del pastor. Una tremenda palabra del Señor. Y la quise hoy traer a ustedes, y primeramente para mí, porque necesitamos nacer de nuevo. Necesitamos que el Espíritu Santo nos haga renacer de nuevo. Si ustedes se dan cuenta, este era un tremendo hombre, ¿ya? Y que se sabía la palabra de Dios, pero no entendía los códigos que Dios quería decir. Y no entendió. Él se fue y no entendió lo que Jesús quiso decirle. Pero el amor de Dios hoy nos va a hacer entender. Quizás yo muchos años nacida en el Evangelio y no entendía, así a lo mejor como Nicodemo, lo que Yeshua quiso decirle en ese instante, lo que Jesús quería decirle o lo que me quería decir por muchos años, pero gracias al Eterno hoy puedo entender. Qué maravilloso es la palabra de Dios. Y simplemente Jesús le dijo: de cierto te digo, el que no naciere de nuevo no puede entrar al reino de los cielos. Eso usted lo tiene claro.
el que no nace de nuevo. Pero déjeme decirle que hay varias interpretaciones con respecto a esto que podemos a veces malinterpretar el nacer de nuevo. Muchas veces nosotros creemos que nacer de nuevo puede ser una experiencia emocional, como ahora los lolos dicen, ay, esta nueva onda, estamos, ¿cierto? Hemos nacido de nuevo porque hay algo nuevo en nuestra mente. No se trata de eso. Nacer de nuevo no se trata de una decisión intelectual. Esto va más allá de pertenecer a una iglesia, a un ministerio, va mucho más allá. Y mucho más, ¿ya? Más allá es el nacer de nuevo, es el bautismo o un proceso después del bautismo. Esto va más allá del bautismo de inmersión de agua. Mucho más que eso, porque cuando nosotros bajamos a las aguas es para poder testificar, ¿cierto?, que hemos dejado la vieja mujer, pero para los que nos ven. Pero ¿qué es lo que hay dentro de nosotros? Y saben ustedes que también a veces interpretamos mal una garantía de una vida sin palabra o decir sin aflicción que llegar a Cristo no vamos a tener problemas no vamos a tener dificultades. No, eso no es así. Eso no es nacer de nuevo. ¿Ya? El nacer de nuevo no elimina que usted y yo no vamos a tener problemas. Los vamos a tener porque somos seres humanos. Ya estamos pasajeros aquí en la palabra de Dios. Todos los grandes hombres del Señor tuvieron aflicción y lo tuvieron aquí en la tierra. ¿Ya? Nacer de nuevo según el Espíritu Santo de Dios. Qué profunda es esta palabra. ¿Sabe usted de que eres tú? Mire, y Yeshua, Jesús le dijo a Nicodemo, eres tú, maestro de Israel, y no sabes esto. En otras palabras, le dijo, tú, que te sabes toda la Torah, toda la Tanaj, te la sabes y no entiendes lo que yo te quiero decir. Hoy nos viene a decir el Señor, tú que sabes la palabra de allá para acá y de acá para allá, desde Génesis a Apocalipsis, de Apocalipsis a Génesis, y tú no has entendido lo que Dios quiere de ti y de mí esta noche. Y hoy Dios nos viene a decir cómo debemos nacer de nuevo. No tan solo de agua, de inmersión por una piscina o un río. No. Va más, mucho más allá. Esto está presentado como un proceso espiritual, una transformación, una renovación. Pero esto es de adentro, basado en la fe en Jesucristo, nuestro Salvador. ¡Qué maravilloso! Por eso es que es importante que usted comparte esta palabra para que muchos puedan, ¿cierto?, entender lo que Dios quiere y cómo debemos nacer de nuevo. ¿Saben ustedes que respondió Jesús? Jesús explica, para entrar al reino de los cielos es necesario nacer de nuevo. Y tiene que ser, ¿de qué? De agua y de espíritu. Nicodemo en ese momento. Pero Yeshua, recuerde que Dios ya no quiere un corazón de piedra, sino lo ha transformado en un corazón de tira, nuestra fornicación, el adulterio y tantas cosas más. ¿Ya? ¿Y Dios qué quiere? Agua limpia y seré limpiado de toda vuestra inmundicia. Eso le quiso decir Nicodemo. ¿Cómo tú, sabiéndote toda la Torah, no puedes entender que yo quiero que tú tengas un corazón limpio, un corazón transformado, que me ames, que vuelvas a mí? Maravillosa la palabra del Señor. ¿Sabe usted que al ver Jesús le recuerda a Nicodemo como si tú ya sabes? Tú sabes la profecía que había en Ezequiel y no te acuerdas. ¿Saben ustedes que el Eterno iba a restaurar su pueblo? Lo limpiaría con agua y le daría un corazón nuevo. Es lo que Dios quiere de nosotros, queridos hermanos y amigos. Tú que estás escuchando en la radio, los que están en Facebook, Dios quiere un corazón nuevo y un espíritu nuevo para capacitarlo en la obediencia. Y es un mandamiento. Cuando hablamos ya de un corazón nuevo y estamos hablando del agua, estamos hablando del mandamiento de la obediencia, ser hombres y mujeres obedientes a la palabra de Dios. Aquí tenemos los dos elementos. Comenzamos, ¿cierto?, por el agua.
El agua limpia para limpiar el pecado del espíritu, para andar en los estatutos y guardar los preceptos. El Eterno

0: ¡Qué maravilloso! Para que nos limpiemos a través de su Espíritu Santo. ¿Saben ustedes que el Eterno promete esparcir agua limpia sobre un pueblo? Simboliza purificación, derramamiento maravilloso y la limpieza de los pecados, de la idolatría que tenía aquel pueblo. Yo no sé qué hoy Dios tiene para ti. A lo mejor estamos con la idolatría. Hay algo que nos cuesta dejar. No lo sé. Solamente el Espíritu Santo, el que te tiene que examinar en esta tarde noche. Él tiene que examinarte. Quiere limpiarnos de la pasada manera de vivir, de los placeres, del amor al dinero, el reconocimiento, ¿quién brilla más? Oiga, el ego personal tiene que menguar. La búsqueda de amor en lugares que no son correctos. Necesitamos buscar al amor de los amores, que es nuestro Dios. Yo no sé lo que Jesús vio en Nicodemo, tantas cosas, pero Él quiere que nosotros dejemos la pasada manera de vivir, que no la traigamos a esta vida nueva que Dios nos ha transformado. Se menciona el lavamiento del agua. Se relaciona con la purificación que viene de la palabra del Eterno. La palabra de Dios es la que nos confronta. La palabra. Estábamos hablando de un corazón, de una agua limpia, que nos limpia nuestro corazón. ¿Saben ustedes que en Colosenses 3:5 Dios promete limpiarnos de toda idolatría y de todos nuestros pecados? En Efesios 3:5 se menciona el lavamiento del agua, se relaciona con la purificación. Amén. ¿Saben ustedes que la demostración de limpieza de Dios, que hace que nosotros, ¿saben? Se llama arrepentimiento, es la renuncia total a la pasada manera de vivir. ¿Cuántos saben la palabra de tapa a tapa, pero no han tenido una renuncia de la pasada manera de vivir? Siguen ahí, en el pasado, y muchas cosas vuelven a tomar posesión de su corazón. Muchas veces predican hermosos, son usados por el Espíritu Santo, hablan en lengua, hay profecías, pero no han dejado la pasada manera de vivir, siguen ahí. Por eso es que Dios hoy nos quiere decir que tenemos que nacer de agua y del Espíritu. Y de agua es de obediencia, obedecer la palabra de Dios. El arrepentimiento, esto es el arrepentimiento. Esto debe estar en nuestra vida, hacer una teshuva, volver nuestra vida, nuestra mente, un regreso, un retorno, ¿ya? Devolver a Cristo, eso se llama teshuva en hebreo, volver a los caminos de Dios, volver al arrepentimiento, volver a los mandamientos, volver a Cristo. Eso, arrepentimiento, necesitamos, el pueblo cristiano de Dios necesita un arrepentimiento, necesita un comportamiento, porque muchas veces, ¿qué es lo que sale de tu boca? ¿Qué es lo que sale? Es lo que hay dentro de tu corazón, es lo que hay dentro de tu mente, y no hay un arrepentimiento. Aleluya. Pero sin embargo, te sabes la palabra y cuando tienes que dañar a alguien, lo hace. Pero cuando hay un arrepentimiento, cuando hay una teshuvá, Dios transforma al ser humano. En Romanos 6:3, el creyente está mirando su pasada manera de vivir, al pecado, su pasado, se une a la muerte de Jesús. Al salir del agua, está naciendo de nuevo. Cuando nosotros nos sumergimos en las aguas, dejamos nuestra manera antigua en forma simbólica y nacemos para Cristo. ¿Saben ustedes que el otro elemento importante que nos habla la profecía de Ezequiel es el corazón? Aleluya. El corazón de piedra simboliza un corazón duro, insensible, irresistente a la influencia del Eterno. El corazón duro se manifiesta en desobediencia, en el alejamiento del Padre. Cuando tenemos un corazón duro, andamos como queremos. Cuando tenemos un corazón duro, pensamos como queremos y hacemos como queremos, porque no tenemos dominio propio. No somos capaces de poder sujetar nuestra mente, nuestra lengua, ni nuestro cuerpo, porque hay un corazón duro, donde el corazón habla de las emociones, donde hay angustia, donde hay rencor, donde hay odio, donde hay tantas cosas que te impiden de tener un corazón de carne. Aleluya. Y cuando hablamos de un corazón de carne, la profecía de Ezequiel dice: os daré un corazón nuevo y pondré espíritu nuevo, aleluya, dentro de vosotros, y quitaré de vosotros, y quitaré de vuestra carne el corazón de piedra, y os daré un corazón de carne, y pondré dentro de vosotros mi espíritu, y haré que andéis en mis estatutos. Necesitamos volver a la palabra, necesitamos volver a la Torá, necesitamos volver a buscar de Cristo, aleluya. Y los guardaréis, mis preceptos, y los pongáis por obra. Y pondré dentro de vosotros, mi espíritu, dice Jehová, y haré que andéis en mis estatutos, y guardaréis mis preceptos, la palabra, la ley, las instrucciones, y los pongáis por obra. No solamente para que tú lo aprendas, es para practicarlo, porque el evangelio es práctico y teórico. Amén. Aprendimos de la palabra y la llevamos a la práctica. Que el Señor nos bendiga. Aquí están los dos elementos clave que Nicodemo no entendió cuando Jesús le dijo: tienes que nacer de agua y del espíritu, tienes que hacer de obediencia, tienes que nacer por obediencia y volver a la palabra de Dios. Maravillosa es la palabra del Señor. El corazón de carne es un corazón sensible, receptivo, dispuesto a la dirección del Eterno. Por lo tanto, Dios promete dar un corazón nuevo, su cambio completo en su carácter, para ser conforme al corazón de Dios. Necesitamos tener un corazón de Dios, un corazón que nos dejemos lavar por el agua y también guardar los mandamientos, las instrucciones, porque yo cuando hablo de ley, hablo de instrucciones. El cambio de corazón es un proceso del Ruah, es un proceso del Ruah HaKodesh, es un proceso del Espíritu Santo de Dios. La promesa de Dios de darnos su espíritu es clave para comprender en qué consiste nacer de nuevo. Querido hermano y amigo, necesitamos vivir una vida de obediencia, aleluya, y a los mandamientos del Padre. Necesitamos volver a los mandamientos. Recuerde que Jesús dijo: si me amáis, guarda mis mandamientos. Nada más. Si tú me amas, guarda mi mandamiento. Aquí yo te puedo decir hoy: Señor, yo te amo, te adoro. Ay, me siento tantas cosas cuando estoy contigo. Oiga, más que eso, si tú me amáis, guarda mis mandamientos, dijo Jesús. Ahí está la clave. Si me amáis, guarda mis mandamientos. Yo no sé cuántos de los que están en la radio, yo no sé cuántos de los que están en las redes, aman a Jesús, aman a Dios. Aleluya. Dios es maravilloso. El Espíritu nos guía. Él nos capacita para una vida nueva. Una nueva vida. Obedecer a Dios. ¿Cuánto nos cuesta obedecer a Dios? Obedecemos al hombre inmediatamente. Te mandan los líderes, obedece. Pero cuando Dios te manda a través del Espíritu Santo, no obedeces. Porque viene la duda, viene la pereza. Pero déjame decirte que hoy Dios nos dice: tenemos que renacer de nuevo a través de la palabra de Dios, de la obediencia. Pablo le habla a personas que son obedientes. La evidencia que alguien ha nacido de nuevo es la obediencia a los mandamientos. Romanos 8:14 nos habla: porque todos los que son guiados por el Espíritu de Dios, estos son hijos de Dios, aleluya. Yo no sé si tú te estás identificando. Ya estoy terminando la palabra de Dios. Aquí los minutos corren. Andan en el Espíritu, Andar en el Espíritu es andar en obediencia. Porque la palabra de Dios dice aquí: eres tú maestro de Israel y no sabes esto. ¡Qué maravilloso! Dios quiere que nazcamos de nuevo. ¿Sabe usted que si usted se va a Mateo 7:21, dice: la persona que no obedece, no guarda mandamientos y no ha nacido de nuevo. La persona puede cantar bonito, puede predicar bonito, puede haber sido bautizado por el Espíritu Santo, puede haber sido bautizado por agua, pero si no guarda mandamientos, no ha nacido de nuevo. Así de simple, mi hermano. Así de simple, mi hermana. Así de simple, el líder que me está escuchando. Si tú eres un hombre orgulloso, si tú eres una mujer orgullosa, si tú eres una persona que no amas a tu hermano, es porque no estás guardando mandamientos. Es porque no estás mandando uno de los principales mandamientos que Jesús dijo: amarás a tu prójimo como a ti mismo. Es guardar mandamientos. Amar a tu prójimo es mandamiento. Necesitamos guardar mandamiento. Y el que ha guardado mandamiento y el que está guardando mandamiento es porque ha nacido de nuevo. ¿Saben ustedes que estoy concluyendo? Y todo en la conversación que Nicodemos tuvo con Yeshua, con Jesús, es nada más que Jesús le dijo: Nicodemo, tienes que nacer de agua. Sinónimo: arrepentimiento. Nicodemo, tienes que nacer de espíritu. Sinónimo: es obediencia a una vida mejor. Nacer de nuevo es arrepentirse de la pasada manera de vivir y una transformación de nuestras vidas por medio de la obediencia. Si tú eres obediente, vas a tener arrepentimiento. Si tú eres obediente, vas a dejarte lavar por esas aguas puras. Tu corazón va a nacer del Espíritu Santo. Va a haber derramamiento. Va a haber libación. Libación es derramamiento, arrepentimiento de agua, de espíritu en tu vida. Yo no sé cómo hoy está tu vida, pero hoy Dios te viene a decir que tienes que nacer de agua y del espíritu. Tienes que nacer de un arrepentimiento. Esto no basta llevar 20, 30 años en el evangelio. Esto no basta de saberse la Biblia de tapa a tapa, que es bueno, sí, es bueno, pero es necesario que te avale. Porque tú me puedes decir: yo he leído 5, 6, 7 veces la palabra de Dios, pero no se te nota. Porque no están de acuerdo con los frutos que tú das. No sé si tú me estás entendiendo la palabra, pero hoy Dios te viene a bendecir. Hoy te viene a decir que necesitamos una teshuvá, necesitamos arrepentirnos, ser obediente y obedecer la palabra. Eso tan simple no lo pudo entender Nicodemo. Simplemente Dios le dijo: Nicodemo, tienes que tener un corazón limpio, un corazón nuevo, transformado. Amén. Yo le voy a pedir a mi pastor que haga una pequeña oración por los corazones, porque la palabra es bendita, por los corazones que han escuchado la palabra, mi pastor.
1: Amén. Padre, en esta hora, Señor, queremos darte la gracia a ti primeramente por esta hermosa palabra que usted nos ha entregado en esta hora de la
0: Amén.
1: Noche, Señor.
0: Aleluya.
1: Padre, en esta hora queremos orar por nuestros hermanos, amigos, Señor.
0: Sí, Señor.
1: A lo mejor por primera vez, Señor, han estado escuchando por sintonía de esta emisora.
0: Amén.
1: O también por Facebook Live, Señor.
0: Sí, Señor.
1: Dios amado, que esta palabra pueda hacer obra en su vida, Señor. Dios amado, glorifícate
0: Amén.
1: Cada día sobre ellos, Señor, que ellos puedan entender y comprender de que es palabra
0: Amén.
1: Tuya y
0: Aleluya.
1: Que nosotros debemos de cambiar nuestra manera de ser, Señor.
0: Sí, Señor,
1: nuestra
0: Amén.
1: Manera de cómo actuamos, Señor. Debemos, Señor, aprender a guardar tus
0: sí,
1: mandamientos, Señor,
0: Señor.
1: Porque podemos hablar muy lindo, podemos hablar muy precioso, Señor, pero si no guardamos, Señor, nuestros mandamientos que tú dejaste escriturado, Señor,
0: Amén.
1: De nada somos, Señor.
0: Sí, Señor.
1: Nada seríamos, Señor,
0: sí, Señor,
1: sin ti, Señor.
0: Amén.
1: Padre, gracias te damos. Muchas gracias, Padre. Gracias, Hijo. Gracias, Espíritu Santo. Amén.
0: Amén. Señor, que Dios nos bendiga, pastor. Ya nos quedan pocos minutos. Vamos a revisar. El pastor está sin celular. Sí. Pero vamos aquí a volvernos un poco más arriba. Ya.
1: Tiene que haber muchos conectados.
0: Sí, sí, hay muchos. Dice, los míos no alcanzan a captar todos los que están ya. Pero
1: lo revisamos y claro. Oramos por las peticiones que hay.
0: Dice. Nuestra hermana Raquelita dice, bendiciones, ya mandé a muchas hermanas, bueno, el compartir. Si Andresito dice, sí, que lo necio del mundo escogió Dios para avergonzar a los sabios, y lo débil del mundo escogió Dios para avergonzar a los fuertes, así es. Ya, la Zulema es amiga hermana Calera Chile, ya. Dios bendiga a Calera, ya, Zulema, Dios le bendiga. No sé si es Dama de Blanco, me suena por ahí, la hermana Zulema. Ya, un abrazo para Calera, la hermana Zulema. Ya, mi fierro, mi nuera, mi hija, ya Dios la bendiga a ella también, junto.

0: por quien vamos a orar, pastor, por el ex alcalde, don Eduardo. Estamos orando en forma personal nosotros por él, pero se me vino a la mente para que usted que está ahí también en su casa, ore por él, ¿ya? Le caiga bien o no le caiga bien, es un ser humano que necesita en esta hora de la oración. Y vamos a estar orando por nuestro hermano y amigo Eduardo Aguilera, para que Dios lo restaure si es la voluntad de Dios o Dios haga la voluntad que él quiera sobre su vida. Así que, bueno, y por todo, por este país, por el alcalde actual, ya, orar para que también Dios vaya tomando los medios para que las autoridades ya nos compren el terreno para nuestro hospital de Tomé, que ya está aprobado eso. Necesitamos ahora para que los gobernantes por los cuales votamos por ellos, ahora también ellos puedan también volvernos la mano y ese terreno que los tomecinos y sus alrededores necesitamos un hospital nuevo para que así todos los usuarios, lo que lleguemos a urgencia, ya puedan tener una buena atención, puedan llegar, y porque van a llegar de muchos especialistas, de 90 y tantas camas que hay, van a subir a 200 y tantas. Así que es harta la diferencia. Así que vamos a orar por eso, para que Dios nos vaya ayudando, y así por lo que Dios ponga en su corazón, ¿cierto? Nos quedan poquitos minutos, pero tenemos para orar.
1: Me quedan 3 minutitos.
0: Amén. Ya, bueno. Ya, perdón. La hermana Juanita dice, por mi hija y sus pequeños, ¿ya? Bueno. La Juanita Hernández.
1: Juanita Hernández. Sí, bueno, ya. Padre, vamos en esta hora delante, delante de ti, Señor, orado, delante de tu presencia, sí. Señor, para poder, Señor, orar por estas necesidades, sí, Señor, que tenemos en esta hora. ¿Verdad, Señor? Creo de que tú, Señor, eres el único que puedes en esta hora obrar, Señor. Sí. Dios amado, tu palabra nos habla, Señor, que dice la palabra tuya que había, Señor, un hombre que hacía 38 años, Señor, que estaba paralítico, Señor. Y todos los días llegaba o lo iban a dejar ahí al estanque de Betesda, Señor. Sí, Señor. Dios amado, donde muchos, Señor, dice tu palabra que al descender ese ángel, Señor, removía las aguas. Y el primero que descendía, Señor, recibía la sanidad. Amén. Pero este hombre no podía, estaba incapacitado de hacerlo, Señor. Muchas veces nosotros estamos incapacitados, Señor, de poder ir delante de ti, Señor, y pedirte, Señor. Dios amado, hay muchos, Señor, que hoy están incapacitados, así como ese hombre, Señor. Y está esperando, Señor, la presencia tuya, Señor. Sí. Dios amado, ese ángel, Señor, que removía las aguas, dice tu palabra, que descendían todos aquellos que esperaban a lo mejor día y noche, Señor, el movimiento de esa agua, Señor, porque era una tradición que había, Señor. Dios amado, pero creo de que eres tú, eras el que llegabas ahí, Señor. Dios amado, y este hombre, Señor, esperaba que alguien lo introdujera, Señor, a esas aguas, pero apareciste tú, Señor, y le dijiste, si quieres ser sano, sí, sí, quería ser sano él. Y tú lo tomaste y él recobró, Señor, esa sanidad, Señor. Hoy oramos, Señor, por don Eduardo Aguilera. Amén, Señor. Sí, hace, Señor, un par de días atrás conversaba, Señor, y la esposa me pedía también la oración por él, Señor. No está bien, Señor. Fue un hombre, Señor, que dio todo acá, Señor, a la comuna de Tomé, Señor, un alcalde, Señor, que tuvo, Señor, tiempo gobernando, Señor, esta comuna, Señor. Dios amado, tú en esta hora hácete presente ahí en su, amén, soledad, Señor. Sí, Señor, yo no te pido, Señor, que tú a lo mejor lo sanes, ¿sí? A lo mejor no es tu voluntad, Señor, o por qué no decir, Señor, a lo mejor es tu voluntad, Señor, pero creo de que solamente tú conoces, Señor, conoces su vida, Señor. Amén. Dios amado, sane su corazón, su alma, Padre, en esta hora. Dios amado, y así te presento, Señor, a todos. A lo mejor no me voy a acordarme de todo, Señor, porque los minutos corren, Señor. Pero en esta hora te presento a todos, Señor, los que necesitan de ti, Señor. Dios amado, en esta hora oramos, Señor, por los hospitales, Señor. Amén. En esta hora, sí, Señor, en esta hora de la noche, Señor, hay muchos, Señor, que están llegando ahí para ser atendidos, amén, por un facultativo, Señor. Dios amado, glorifica. Fíjate, Padre, en esta hora, Señor, toca, Señor, ahí donde están los niños, donde están los ancianos, donde muchos están, Señor, esperando un diagnóstico, amén, Señor, un resultado de algún examen, Señor. Dios amado, oro por ellos, Señor. Padre,

0: Padre, glorifícate aquí en la comuna de Tomé. Sí, glorifícate, Señor, en la alcaldía, en este alcalde, Padre. Amén. Sea tú poniendo inteligencia para que él pueda gobernar este pueblo de Tomé, Señor. Sí, oro también, Señor, por todos los ancianos, Señor. Sí, amén, oro por la unidad niños, de acá de carabineros, Señor, de Tomé, sí, Señor. Bendición, Dios amado, glorifícate, Señor, del mayor al menor, Señor. Sea tú, Padre, junto a ellos, aquellos que están en los carros saliendo, Señor, ahí, Dios amado, en los procedimientos, oro por ellos, por sí, todos amén, en general, a nivel país, Señor, sí, a señor, nivel amén, nación, Señor, Dios amado, oro por las costas, Señor, oro por el campo, por el campesino, Señor, por aquel pescador que se levanta temprano, amén, para poder sí, sacar señor, ese producto, Señor, del mar y poder, Señor, ponerlo ahí a disposición de la gente. Dios amado, glorifícate, Señor, en esta hora, Señor, sane usted, Señor, aquel que está decaído, Señor, espiritualmente, sane el alma, sane el corazón, su mente, Padre, te lo presento en esta hora, Padre, creo de que tú lo vas a hacer, Señor, en esta hora, amén, todo está bajo su voluntad, Señor, tú sabes, Señor, tú conoces, Señor, amén, dónde está la necesidad, sí, sí, oro amén, por esta nación, Padre, seas tú, Señor, seas tu Padre protegiendo esta amén, nación amén, de lo que pueda venir y de lo que no pueda venir, si no es tu voluntad, Señor, sí, en esta hora te lo presento, bajo esa bendición del Padre, del Hijo y del Espíritu Santo, Señor, amén. Y amén, Señor.
1: Amén. Que Dios muchas bendiga, gracias, cierto, a todos. Ya nos alcanzó la hora. Así que lo dejamos todos invitados para mañana jueves y el día sábado a las 20 horas.
0: Miércoles.
1: Pero mañana no es miércoles. Mañana
0: es miércoles.
1: Mañana es miércoles, ¿cierto? Correcto. Ay, ya. Mañana es miércoles. El miércoles y el sábado a las 20 horas. Ya los invitamos a Covadonga 1024. Tenemos un hermoso culto y tenemos un invitado también, ya, para que usted disfrute. Y también a través de la palabra Dios le hable. Así que Dios les bendiga.
0: Bendiciones, amados.

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Les saludamos con cariño en esta mañana. Buenos días, buenos días, buenos días, buenos días, buenos días. Les saludamos con cariño en su radio La Amistad de Tomé. Mañanita de música junto al mejor deseo, ¿cierto?, de bendiciones para todos y cada uno de nuestros auditores. Bendiciones para usted que está en casita, para usted que ya va rumbo al trabajo también. Le saludamos con cariño en esta mañanita de miércoles. Bendiciones, lindo día. 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

0: La voz de, o las voces de Súmbale Primo ahí con Mario Guerrero en la programación de Radio La Amistad. Momento de una pausa. Ya falta un minuto para las 8 de la mañana. No sea parte de nuestra sintonía, no sea parte de nuestra programación musical. 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Bendiciones, gracias. Siga con nosotros, retornamos en un ratito.
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0: Hace frío, fíjese, sí, y está heladito, pero nunca tanto. Ah, está, bueno, se nos viene un día bastante agradable también. Se están pronosticando 14, 15 grados de máxima para la tarde de hoy. Buen día tenemos en Tomé en este miércoles. 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

La mochila con piedra, dice Alanis Lagos, aquí en la programación de Radio La Amistad de Tomé, en esta mañanita, mañanita de miércoles, donde ya está instalado el mercado campesino en la plaza, ahí por la calle Nogueira, para que venga a buscar las verduras, para que usted venga a buscar las tortillas, el pan amasado también, las mermeladas, las plantas de interior, exterior, que llegan también desde la zona... Desde la zona rural. Somos La Amistad de Tomé. Les acompañamos con la mejor música en esta mañanita, mañanita de cielos despejados. ¿Ah? Linda mañana. Vamos a actualizar el pronóstico. ¿Cómo se viene para las próximas horas? Oiga, qué lástima lo de la Católica. Pucha, la Católica. Bueno, pues hoy día nos sacamos los balazos con Coquimbo, sí, ¿eh? De eso tenemos confianza. Ojalá, porque Católica quedó eliminada tras caer derrotada como local en la Copa Libertadores. 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

8 de la mañana con 18, cielo despejado tenemos en Tomé, 8 con 18 minutos, programación de Radio La Vistado, estamos en Coliumo, saludos a la señora Fidelina Pedreros y a don Pedrito ahí, cierto, un cariñoso saludo a través de Radio La Amistad de Tomé. 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Que tenga una bonita vista al mar, que esté todos los papeles en regla. 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Atención, se agradece a todos los familiares, vecinos y amigos que acompañaron durante el velatorio y funerales de quien fuera nuestro esposo, padre, hermano, tío, suegro, abuelo, bisabuelo, don José María Pardo, que en paz descanse. Ya fuese con un apretón de manos, un abrazo, también una palabra de aliento. Se agradece a Carabineros del Retén Rafael, a la Iglesia Metodista Pentecostal San Carlitos, al local El Castaño, Seguridad Pública, a la Escuela y Centro de Padres de San Carlitos y a todos quienes colaboraron en la cocina, a Provisiones San Carlitos, a la Junta de Vecinos de San Carlitos, a Empresa Funeraria Bustos y de manera especial a la señora Raquel Zapata. Agradecen su esposa y familias Pardo Lagos, Rodríguez Pardo, Jara Pardo y Rodríguez Enríquez. Que Dios les bendiga grandemente, dice la nota que firma la familia. El Mensajero, primera edición aquí en su radio La Amistad de Tomé, programación del punto 148, lindas canciones para compartir, disfrutar juntitos en esta mañana. Lueguito viene la pausa, 8:21, ya viene también resumen de noticias.

0: Nos vamos con pausa, ya viene el resumen de noticias aquí en la programación de Radio La Amistad en Tomé, en esta linda, linda, linda, linda mañana de invierno. Estamos en agosto todavía. Hoy día saludando a Mariano y saludando también a Mariana. Que lo pasen lindo, que lo pasen muy, muy bien. 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No sea parte de nuestra sintonía, ya viene el resumen informativo en la amistad.
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0: Resumen informativo en Radio La Amistad de Tomé, 21 minutos, nos separan de las 9 de la mañana. Vamos de inmediato a los contenidos porque comienzan las obras para los baños públicos en la Plaza de Tomé. Más información entrega Miguel Saavedra Muñoz de la empresa constructora a cargo de la obra y nos cuenta detalles precisamente de los baños.
1: Va a ser una edificación de albañilería y hormigón armado, la cual va a contar con baños para discapacitados también. Vamos a tener lo que es accesibilidad universal para que todos los usuarios puedan acceder de buena manera a ocupar estos servicios.
0: El alcalde Ítalo Cáceres entregó también más detalles con respecto a la obra que involucra una inversión de 100 millones de pesos. Confirma mensual y arraigo quedó hombre que tenía 25 animales exóticos en un inmueble en la comuna de Coronel. El sujeto lucraba exhibiendo a los animales en ferias por distintas partes del país. El día que lo detuvieron, mantenía a los animales en un carro de transporte sin agua y tampoco sin alimento. Ayer martes comenzaron las pruebas de iluminación del viaducto Chacabuco en Concepción. La prueba permitió verificar el funcionamiento del sistema de iluminación y al mismo tiempo comenzará a darle una nueva imagen nocturna a este emblemático proyecto. Este es un hito muy relevante porque por primera vez podemos ver cómo toma forma esta esperada obra y dimensionar el impacto que tendrá en el sector de la ciudad. Estamos entrando en una etapa final y seguimos avanzando decididamente para que muy pronto el viaducto Chacabuco sea una nueva infraestructura al servicio de la conectividad de las personas, indicó el Seremi de Obras Públicas en la región, José Piña. En Chiguayante, autoridades y vecinos de esta comuna piden a EFE respuesta por obras del cruce Santa Sofía y apertura del cruce Pinares. El alcalde Jorge Lozano indicó que están preocupados por la falta de una fecha concreta para la reanudación de los trabajos. El alcalde ayer se reunió y se sumó a los pobladores y vecinos de Chiguayante entregándoles su respaldo en una manifestación. Y lamentable, en el deporte, Universidad Católica quedó fuera de Copa Libertadores de América, cayó estrepitosamente 3-0 frente a Estudiantes de La Plata en Argentina. Fue superado ampliamente por el club argentino en esta competencia. Hoy juega Coquimbo Unido frente a Platense en la cuarta región. 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Cielos despejados se anuncian para hoy, 14 grados de máxima, mañana muy agradable tenemos en Tomé.
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0: De regreso aquí en la programación de Radio La Amistad en Tomé, en esta linda mañana donde tenemos el mercado campesino atendiendo en la Plaza de Tomé por calle Nogueira, con todos los agricultores y su importante esfuerzo. Somos La Amistad, este es el mensajero, primera edición del día, acompañándoles en casita. 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

La programación de la amistad, así estamos compartiendo la música en esta mañana. Buenos días ahí en Rinco, buenos días también en Coronel para todos nuestros auditores. Coronel, la señora Pilar ahí en Coronel nos escucha todos los días, ¿ya? Un cariñoso saludo también para nuestra auditora que nos escucha allá en El Espino, ¿cierto? Siempre todos los días un cariñoso saludo para Nati Bustos por allá en El Espino. Linda localidad, lindo sector rural de nuestra comuna. 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Este es El Mensajero, primera edición en su radio La Amistad en Tomé. Sigue avanzando la hora, faltan 12 minutos ya para las 9 de la mañana. Lindo día para todas y todos. Dichato, Dichato, buenos días Dichato, buenos días Menque también en esta mañanita. En la Villa Fresia, en Dichato, nos está sintonizando Don Manuel Cabrera. Don Manuel Cabrera y la tía Oli, ¿cierto? La tía Olivia, un cariñoso saludo ahí para la tía Oli. Mucho, mucho ánimo a la tía Oli.

Les acompaña el mensajero, les acompaña la música ranchera como todos los días, como todas las mañanas, a esta hora cuando ya faltan 8 minutos ya para las 9 de la mañana. Programación de Radio La Amistad de Tomé. Importante, atención, aviso de defunción. Empresa funeraria Sendero de Paz expresa sus condolencias a la familia por la partida y el fallecimiento de la señora María Teresa Nova Nova, que en paz descanse. Su velatorio se realiza en la Iglesia Bautista ubicada en la Avenida Central 01096 en Bellavista. Sus funerales se realizan hoy miércoles, iniciando un servicio a las 11:30 de la mañana en la iglesia, para luego dirigirse al cementerio número 1 de Tomé aproximadamente a las 13:01 de la tarde. Deseamos que la paz de Dios y su consuelo llenen los corazones de sus familiares y amigos. La gentileza corresponde a Empresa Funeraria Sendero de Paz. Así avanzamos a esta hora de la mañana. Lindo día tenemos en Tomé, lindo día tenemos en Tomé en esta jornada. Amigos nuestros, programación del punto 148, pasando lo bonito y disfrutando lindas canciones, ¿cierto? Nos vamos ya en la parte final. Parte final, me dicen por acá, de nuestro mensajero. Perfecto, ya estamos despidiendo nuestro espacio musical para esta mañana. 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Ahora sí, última, nos vamos, faltan 6 minutos ya para las 9 de la mañana, amigos nuestros. Bendiciones, bonito, bonito, lindo día.

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2: Evangelio de Mateo, capítulo 25, versos 1 al 13. Parábola de las 10 vírgenes. Entonces el reino de los cielos será semejante a 10 vírgenes que tomando sus lámparas salieron a recibir al esposo. 5 de ellas eran prudentes y 5 insensatas. Las insensatas, tomando sus lámparas, no tomaron consigo aceite, mas las prudentes tomaron aceite en sus vasijas juntamente con sus lámparas. Y tardándose el esposo, cabecearon todas y se durmieron. Y a la medianoche se oyó un clamor: aquí viene el esposo, salid a recibirle. Entonces todas aquellas vírgenes se levantaron y arreglaron sus lámparas. Y las insensatas dijeron a las prudentes: dadnos de vuestro aceite, porque nuestras lámparas se apagan. Mas las prudentes respondieron diciendo: para que no nos falte a nosotras y a vosotras, id más bien a los que venden y comprad para vosotras mismas. Pero mientras ellas iban a comprar, vino el esposo, y las que estaban preparadas entraron con él a las bodas y se cerró la puerta. Después vinieron también las otras vírgenes diciendo: Señor, Señor, ábrenos. Mas él, respondiendo, dijo: de cierto os digo que no os conozco. Velad, pues, porque no sabéis el día ni la hora en que el Hijo del Hombre ha de venir. Palabra del Señor.
1: Una hermosa reflexión para este momento. 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
1: ¿Cómo les va? ¿Cómo les va? ¿Cómo les va? Buenos días alegría, buenos días al amor. ¿Cómo le va mi señora? ¿Cómo le va mi caballero? Buenos días para toda nuestra gente en esta mañanita de miércoles, en este lindo, lindo, hermoso día azulado y lleno de sol, donde, bueno, esperemos que se mantenga durante toda la jornada. Bienvenidas, bienvenidos amigos, aquí en la programación del punto 148. Gracias por estar en sintonía. Miramos al cielo y damos gracias al Tatita Dios por este día que aparece, por este día que comienza, por este día que nos regala, ¿cierto? Tan bonito, tan lindo, tan especial como para levantarse con mucho ánimo, con mucho, mucho, mucho entusiasmo también. Amigos nuestros, bienvenidas, bienvenidos a la programación de Radio La Amistad en esta mañana. Damos gracias al Tatita Dios y le rogamos que nos tome de su mano y nos lleve por el buen camino, a caminar por el buen sendero del bien, de la solidaridad, por el camino del amor. ¿Cierto? Claro que sí. Y además, humildemente le pedimos perdón por nuestras faltas. Gracias, Tatita Dios, porque nos lleva por el buen camino. Gracias, Tatita Dios, porque es bueno con nosotros. En un rato más se va a integrar Uchito con nosotros, en un ratito más, ¿cierto? 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Aquí está, para ustedes, amigas y amigos nuestros, nuestro comienzo musical.

0: Bonito, bonito, bonito, bonito nuestro comienzo, nuestro inicio musical para esta mañana, para siempre, dice esta linda canción. 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Aquí está en la amistad en Tomé. Atención, la Mami Coli nos está escuchando ahí en calle Portales. Nuestra amiga Elsa Baeza nos escucha también acá en calle Portales también ahí. ¿Eh? Aquí está Roberto Carlos.
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La voz de Roberto Carlos, ese tipo soy yo, dice esta canción aquí en el punto 148, La Amistad, 9:22. Estamos tristes ahí por lo de la Católica. Se quedó en el camino la Universidad Católica, estrepitosa caída 3-0 frente a Estudiantes de La Plata de Argentina. Había hecho una buena Libertadores, especialmente un primer grupo, recordemos que le ganó a Boca Junior en Argentina la Universidad Católica. Pero bueno, le faltó San Pedro anoche, el goleador, no sé, algo pasó. Pero bueno, así es el fútbol y hoy día tenemos la revancha ahí con Coquimbo enfrentando a Platense. Vamos a estar ahí pendientes de lo que pase ahí en la cuarta región del país. Como también estamos pendientes de lo que ha pasado en el norte, Iquique, Tocopilla, ciudades que han sido muy, muy afectadas por las lluvias, por las intensas lluvias. Fíjese que hay en Tocopilla más de 30 milímetros de lluvia en un día, algo inédito para ellos allá en el norte, del país. Qué pena, y mucho, mucho daño también en Iquique, mucho daño también allá en el norte del país. Qué lástima. Programación de La Amistad. Vamos a seguir disfrutando. Vamos a seguir disfrutando de la música. Luego pausa. 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Le saludamos también a esta hora. Muchas gracias por estar con nosotros en la programación matinal de Radio La Amistad. 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Bendiciones para todas y todos. Luego, pegadita pausa. Son las 9:25 ya en esta mañana de invierno. Mariano, Mariana, felicidades.

0: Muy bien, pues, muy bien, programación de Radio El Avistado de Tomé con la programación matinal en esta jornada de miércoles. Está el mercado campesino ahí atendiendo en la plaza. Hoy ahí en Frutillares queremos enviar un cariñoso saludo de mucho, mucho, mucho ánimo ahí en el sector de Frutillares a nuestra amiga Fresia Plasencia, la Pechita, la señora Pecha. Ah, la señora Pecha Plasencia está con su esposo ahí, don Ignacio Neira, el querido vecino Ignacio Neira, en Frutillares está él, sabemos, muy, muy complicado de salud, así es que para la señora Pechita y sí, y también ahí para el vecino Ignacio Neira, nuestro saludo de mucho, mucho, mucho, mucho ánimo a no perder la fe, la esperanza, ¿cierto? Y bueno, esperamos que obre el Tatita Dios con un milagro ahí. Para nuestro amigo, para nuestro querido vecino de la familia Neira ahí, ¿no? En Frutillares, sector Esquina Redonda, familia muy, muy, muy conocida. El matrimonio ahí, Neira Plasencia. Para Pechita, para nuestra amiga Fresia Plasencia, nuestra vecina, nuestro saludo a través de Radio La Amistad, para don Ignacio, para el Felipe, que entiendo que ya está por ahí, ¿cierto? Un cariñoso saludo ahí para la familia. A través de Radio La Amistad en esta mañana, en esta jornada de día miércoles. Bendiciones para todas y todos, nos vamos con pausa. 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Saludos, bendiciones, retornamos en un ratito. No se aparte de nuestra sintonía en esta mañana, linda mañana para ustedes. Bendiciones.
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8: De regreso y estamos listos para seguir juntos aquí en la programación de Radio La Amistad en Tomé. Bendiciones para todas y todos, que sea un lindo día. 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
10: 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Sigamos juntitos entonces en esta mañana preciosa, en El Santo. Muchas gracias. Mónica Orellana nos escucha todos los días en El Santo. También María Aburto nos escucha todos los días ahí en el sector El Santo. Nuestro amigo Don Manuel ahí en El Santo, sector 3, también en sintonía de Radio La Amistad.

Marisela, Marisela con nosotros aquí en la programación de Radio La Amistad en esta mañanita con esta hermosa canción. 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Así estamos avanzando a esta hora. Oye, qué bueno el proyecto que ya se comenzó a implementar aquí en la plaza de Tomé. Ya la empresa está instalando faena, ¿cierto? Se espera que ojalá de aquí al verano. Y la inversión no es tan alta, ¿eh? Se esperó tantos años por contar con baños públicos en la plaza de Tomé, ¿cierto? Era una pregunta, era una inquietud, era un anhelo de toda la comunidad, ¿cierto? Las personas que vienen al centro de pronto un apuro, ¿y dónde? Era la gran pregunta, ¿por qué Tomé no contaba con sus baños en la plaza? Lo tiene Coelemu en su plaza, Quirihue, por ejemplo, en su plaza también tiene sus baños. En Concepción lo están remodelando, entiendo. Y aquí Tomé, estábamos con esa... Y uno pensaba que de pronto la inversión, por todo lo que significaba la inversión y la intervención subterránea de las cañerías y todo eso, implicaba costos más altos, pero son... tal como lo dice el informe ahí de que emana del municipio, y el propio alcalde lo informa, es una inversión alrededor de 100 millones de pesos, y en realidad para el servicio que presta, es una inversión que uno encuentra que en realidad no es tan alto, no era alto el costo. ¿Por qué se demoró tanto? Lo importante es que ya a futuro vamos a contar con baños públicos en la plaza de Tomé, ojalá de aquí al verano, ojalá así sea.

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Esta es La Amistad. Luego tenemos pausa. En un ratito la pausa. Faltan ya exactamente 6 minutos para las 10 de la mañana.

0: Y nos vamos con pausa aquí en su radio. La amistad en Tomé no se aparta de nuestra sintonía. 3 minutos nos separan de las 10 de la mañana. Comienza ya en breve Consejo Municipal Ordinario Habitual de los miércoles en este mes de agosto. En este miércoles 19, el día de San Mariano y Mariana también. 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No se aparte de nuestra sintonía, juntitos aquí en La Amistad.
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2: Mucha atención. Lamentamos comunicar el sensible fallecimiento del conocido comerciante de Tomé, don Felipe José Aspilicueta Bolsoni, que en paz descanse. Su velatorio se realiza en el Salón Velatorio de la Parroquia Nuestra Señora de la Candelaria. Sus funerales se realizan mañana jueves, 14 horas misa por el eterno descanso de su alma, y posteriormente posteriormente el cortejo fúnebre se dirige al cementerio número 1 en nuestra comuna. Lamentamos comunicar el sensible fallecimiento en la vecina localidad de Lirquén de la señora Cantalicia del Carmen Insunza Espinosa, que en paz descanse. Su velatorio se realiza en la Iglesia Evangélica Pentecostal de calle Sargento Aldea número 50 en Lirquén. Sus funerales se avisarán en las próximas horas. Lamentamos comunicar el sensible fallecimiento en Tomé de don Luis Alberto Rosales Figueroa, que en paz descanse. Su velatorio se realiza en el Salón Velatorio de la Parroquia Nuestra Señora de la Candelaria. Sus funerales se realizan mañana jueves. 10 de la mañana se oficiará una misa por el eterno descanso de su alma y posteriormente sus funerales se dirigen al cementerio municipal en la vecina comuna de Coelemu. Lamentamos comunicar el sensible fallecimiento de don Moisés Elías Fierro Vega, que en paz descanse. Su velatorio se realiza en la Primera Iglesia Evangélica Wesleyana de calle Buenos Aires 1067, aquí en Tomé. Sus funerales tienen lugar hoy miércoles, 13 horas, servicio religioso en la iglesia, y posteriormente a las 14:15, sus funerales se dirigen al cementerio número 1 aquí en Tomé. Enviamos condolencias a los familiares de las personas que hemos nombrado. La información con Empresa Funeraria Bustos.
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4: Seguimos juntitos aquí en la programación de Radio La Amistad en Tomé. Tenemos un lindo, lindo, lindo día que está iluminando, ¿cierto? El sol está iluminando por todos lados. Qué bueno, ¿eh? Está iluminando el centro de Tomé, gran parte del centro de Tomé. Todo bien, qué bonito. Música para acompañar a toda la familia en esta mañana, en una nueva hora, cuando son las 10:10. 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

Bonito, bonito, lindas canciones aquí en su radio La Amistad de Tomé. Con este hermoso tema estamos dándole continuidad a la programación matinal de radio La Amistad de Tomé. Tenemos nota de agradecimiento por acá. Atención, se agradece a todas las familias, vecinos y amigos que acompañaron en el velatorio y funerales de quien fuera nuestro esposo, padre, hermano, tío, suegro, también abuelo y bisabuelo, don José María Pardo, que en paz descanse, ya fuese a través de un apretón de mano, un abrazo, una palmada de aliento. Se agradece a Carabineros del Retén Rafael, a la Iglesia Metodista Pentecostal San Carlitos, local El Castaño, a Seguridad Pública y a la Escuela, al Centro de Padres San Carlitos y a la Escuela, y a quienes colaboraron también en la cocina, a Provisiones San Carlitos, a la Junta de Vecinos de San Carlitos, a Empresa Funeraria Bustos y de manera especial a la señora Raquel Zapata. Agradecen su esposa y familias Pardo Lagos, Rodríguez Pardo, Jara Pardo, Rodríguez Enríquez. Que Dios les bendiga grandemente a todas y a todos. 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Somos La Amistad en Tomé. En la música, título de la canción, ¿Quién como tú? Intérprete Ana Gabriel.

La voz de Ana Gabriel, quien como tú, aquí en la programación de Radio La Amistad de Tomé en esta mañana. Así estamos, compartiendo canciones lindas, canciones hermosas, y por supuesto en su hogar, en casita, con la familia, acompañando a todos y cada uno de nuestros auditores. Si usted se acuerda del artista tomecino, pintor, el pajarero se le llama a él, o se le recuerda como el pajarero. Bueno, le voy a contar que este viernes se va a inaugurar la muestra allí en la Industria Bellavista, en el Monumento Histórico Nacional Fábrica Bellavista Oveja, este viernes 21, de las tarjetas iluminadas por Herrera. Son tarjetas originales del destacado pintor tomecino Héctor Herrera Sangüesa, conocido como el Pajarero. Es una invitación muy especial que se está haciendo para admirar la obra de este artista tomecino, nacido en Cerro Alegre, aquí en Tomé, y que ha trascendido a nivel nacional y a nivel del mundo con sus exposiciones. Él se está recordando, él ya falleció hace algunos años atrás, fue Premio Municipal de Arte, y además se está celebrando hoy por hoy el centenario de su natalicio. Recordemos que él nació en agosto de 1926, por lo tanto durante este año se está celebrando el centenario del nacimiento de el destacado grabador y pintor tomecino Héctor Herrera Sangüesa. La exposición Iluminadas por Herrera, este viernes, reiteramos, este viernes 21 de agosto, en el Monumento Histórico Nacional de la fábrica de la empresa Bellavista Expresa Textil, aquí en Tomé. Se lo contamos acá en La Amistad, en esta mañana cuando son las 10:21, 10 de la mañana con 21 minutos, tengo el menú de Colaciones JS también por acá, con nuestra amiga Judith, Segura, ¿cierto? 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Aquí en La Amistad, Juan Antonio Labra.

Muy bien, pues somos la mitad en Tomé la voz de Juan Antonio Labra con su gran éxito, el Param Pam Pam. Transmite Radio La Amistad en Tomé en esta jornada de miércoles, esperando septiembre.

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7: Veintiún minutos nos separan de las 11 de la mañana. Síntesis informativa en Radio La Amistad de Tomé. Les informamos que el alcalde Ítalo Cáceres está ausente del Consejo Municipal hoy. Se encuentra en Valparaíso en compañía de otros alcaldes de la región por los proyectos de mejoramiento de las rutas de la región del Biobío, especialmente lo que implica en este caso el mejoramiento y el proyecto de la ruta 150 que en algún momento se puso en duda por parte del Ministerio de Hacienda. Allá en el Congreso Nacional, junto a alcaldes de la zona, está el alcalde Ítalo Cáceres. Mientras tanto, se está desarrollando en este momento el Consejo Municipal Ordinario número 63 en el municipio de Tomé, con la presencia de todos los concejales, consejo que es presidido por el concejal Carlos Concha Reyes. La red asistencial del Biobío registra alza de casos de virus sincicial y rinovirus. Según la información, de acuerdo con el último balance de la Seremi de Salud, a la semana epidemiológica número 31, del 2 al 8 de agosto, se registró un 12,3% más de virus respiratorios que en igual fecha del 2025. Además, precisaron que los virus que concentran la mayor cantidad de detecciones de rinovirus son un 36,8%, y la influenza con un 22%. Sin embargo, el comportamiento en la última semana mostró un cambio en los principales agentes de circulación, dando paso a un incremento del virus respiratorio sincicial junto al rinovirus. Andrea Gutiérrez, encargada regional de la unidad de epidemiología en la Seremi de Salud, explicó que pese al aumento en la circulación viral, las indicadores asistenciales presentan un comportamiento distinto. Comillas, las consultas de urgencia por enfermedades respiratorias son un 1,1% inferiores a igual fecha del 2025, mientras que las hospitalizaciones presentan también una reducción del 0,4% al comparar igual periodo de tiempo, señaló. En cuanto a la capacidad hospitalaria, la disponibilidad alcanzó un 5% en adultos, 37% en pediatría, escenario por el cual se mantiene bajo vigilancia la capacidad de respuesta en la red asistencial. Confirma Mensual y Arraigo, quedó hombre que tenía 25 animales exóticos en un inmueble en Coronel. El sujeto lucraba exhibiendo a los animales ferias por distintas partes del país. El día que lo detuvieron, mantenía los animales en un carro de transporte sin agua y sin alimentos. Carabineros de Franco hirió a delincuente y evitó encerrona en contra de su hijo. El hecho se produjo cuando el joven llegaba en su automóvil cuando fue interceptado por otro vehículo, lo que descendieron tres encapuchados presuntamente armados. Los antisociales lo intimidaron para que viajara del auto e intentaran sustraer el teléfono, documentos y también llaves. Su papá, un suboficial mayor que se encontraba de Franco, disparó su arma personal para frustrar el intento de encerrona de su hijo. El padre, que presentó la situación, se identificó como funcionario policial y ordenó a los asaltantes desistir. Ante la negativa, efectuó los disparos con su arma particular, que se encontraba debidamente inscrita. Dos de los delincuentes lograron huir. El tercero resultó herido en un brazo y fue reducido por vecinos hasta la llegada de personal policial. Carabinero de Franco hiere a delincuente y evitó encerrona, entonces, en un hecho ocurrido esta mañana. Son noticias en Radio La Amistad de Tomé, programación del punto 148. Vamos con el deporte, porque Universidad Católica lamentablemente resignó derrota frente a Estudiantes de La Plata en Argentina. Perdió por 3-0 anoche como local y se quedó en el camino en esta competencia internacional. Mientras hoy día esperamos que Coquimbo pueda jugar revancha, ¿cierto? Y pueda superar a Platense de Argentina, partido que se juega en Coquimbo, allí en la cuarta región. 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

Hermosas melodías aquí en la programación de Radio La Amistad de Tomé. Estas son las novedades, sí, las novedades que le vamos presentando siempre en el punto 148 a usted y a la familia. 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

La voz del mexicano Cristian Castro en la programación de Radio La Amistad de Tomé. Escuche la agrupación, la Asociación de Pensionados del Ex Servicio Seguro Social de Tomé. Comunica a todos sus socios que se están inscribiendo para participar del aniversario de la Asociación de Pensionados, que se realizará el día lunes 24 de agosto, la próxima semana, a las 15 horas en el Círculo Naval. 15 horas Círculo de Naval, las inscripciones, el plazo vence mañana jueves 20 de agosto. El directorio firma el comunicado. Oiga, a propósito de la próxima semana, aprovechemos de disfrutar estos días de sol, cierto, lindo día. Porque la próxima semana se nos viene de nuevo temporal, po, ¿ya? Martes y jueves, los dos días, perdón, martes y miércoles, los dos días con mayor cantidad de lluvia, viento y esas cosas que pronostica la Dirección Meteorológica de Chile. 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

0: Bonito, bonito, Salvatore Adamo. No vamos con pausa. 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Lindo día de sol tenemos en Tomé.
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0: Lamentamos comunicar el sensible fallecimiento de don Felipe José Aspilicueta Bolsoni, que en paz descanse. Su velatorio se realiza en el Salón Velatorio de la Parroquia Nuestra Señora de la Candelaria. Sus funerales se realizan mañana jueves, 14 horas, misa por el eterno descanso de su alma, y luego sus funerales se dirigen al cementerio número 1 aquí en Tomé. Lamentamos comunicar el sensible fallecimiento de el vecino del sector San Germán, don Luis Alberto Rosales Figueroa, que en paz descanse. Su velatorio se realiza en el Salón Velatorio de la Parroquia Nuestra Señora de la Candelaria. Sus funerales tienen lugar mañana jueves, 10 de la mañana, misa por el eterno descanso de su alma, y posteriormente sus funerales se dirigen al cementerio municipal en la vecina comuna de Coelemu. Comunicamos al sensible fallecimiento de don Moisés Elías Fierro Vega, que en paz descanse. Su velatorio se realiza en la Primera Iglesia Evangélica Wesleyana, ubicada en calle Buenos Aires 1067. Sus funerales tienen lugar hoy miércoles, 13 horas, se oficiará un servicio religioso, y posteriormente a las 14 horas con 15 minutos, sus funerales se dirigen al cementerio número 1 en Tomé. Enviamos las condolencias a su familia y cercanos. 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
2: Así nomás, pues así nomás, estamos contentos, estamos felices porque nos compramos ropitas y a lo lejito algo que caiga para el pobre Cheito, ¿cierto? Así nomás, buena cosa. Ya, me encontré con Renuclo, me preguntó que a qué hora estaba acá en la radio, ¿cierto? Y me dijo que escuchaba todos los días, va a venir en estos días, dice, a ver si contamos con los servicios de Renuclo este año o no. Está complicada la cosa para hacer las lucas, porque el hombre no sale barato, ¿eh? Se lo digo al tiro, para la gente que lo pide, ya no sale barato a Renuclo, así que vamos a ver qué negocio hacemos este año, ¿ya? 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Seguimos juntitos en la amistad, saludamos a don Jorge, Y también saludamos a Graciela ahí en Carlos Mans, en el Cerro La Pampa. Graciela y Don Jorge, les saludamos con cariño.

Destacando lo mejor en música, destacando canciones hermosas. Ahí estábamos escuchando a los Jaivas con esta hermosa interpretación, con este mambo del Machaguay. 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

Muy bien, pues la avistado de Tomé le recomendamos, ¿cierto? 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Amigos nuestros, así estamos avanzando a esta hora de la mañana en la programación del punto 148, siempre en su hogar, en casita con la familia. Por supuesto, también en la actividad del trabajo, ¿cierto? En la actividad de la pega ahí, colocándole el hombro. Como tiene que ser nomás, pues, ¿eh? Como tiene que ser. 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
4: Son las 11 de la mañana, 33 minutos.
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2: Muy bien, somos Radio La Amistad de Tomé. Tiquitiquití, tiquitiquití, tiquitiquití. Le ponemos cierto música chilena, le ponemos nuestro folclore aquí en Radio La Amistad, en esta mañanita, en esta jornada de invierno. 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Les ofrece los ricos almuerzos todos los días y, por supuesto, para usted, la música chilena.

El viejo pilucho, decía esta hermosa cueca que es la amistad de Tomé. 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

La programación de radio al avistado de Tomé, junto a las canciones, junto a los éxitos, y ahí estábamos escuchando las cuecas, cuecas tradicionales de todos los días, junto a Fuente de Soda, El Casfar 3. 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Oiga, qué terrible lo que le pasó a un abuelito ahí en Coronel. Estamos revisando la información. Oiga, fue lanzado al piso, lanzado al suelo por delincuentes. Mire, qué valiente, le pegaron a un abuelo. Le robaron 17 lucas, 17 mil pesos y un celular, ¿ya? Lo agredieron en el piso, están las imágenes de las cámaras, los malandrines. El hecho ha sido difundido en las redes y se aprecia cómo un sujeto golpea la puerta metálica del domicilio del abuelo, ubicada en calle Central, casi esquina Los Carreras, en Coronel. La víctima recibió golpes de pies y fue lanzado al piso por los valientes, entre comillas, los valientes delincuentes, ¿ya? Y le robaron 17 lucas, algo así, y unos móviles. Y después apretaron cachete. Ay, ay, ay, ay, ay. A cuidarse, a cuidarse, a cuidarse mucho. Se lo contamos en La Amistad.

Así es la programación de Radio La Amistad, los Diamantes del Sur, con nosotros a esta hora de la mañana, y con este buen tema, con esta buena música para ustedes, amigos nuestros. 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

0: Muy bien, pues ahí estábamos escuchando entonces a Marta, ¿eh? A la Marta. Marta Sánchez con esta canción, Desesperada, Desesperada. 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Oiga, tenemos la información. Tenemos la información de Empresa Funeraria Sendero de Paz, que expresa sus condolencias a la familia por la partida de la señora María Teresa Nova Nova, que en paz descanse. Su velatorio se realiza en la Iglesia Bautista, ubicada en Avenida Central, 01096 en Bellavista. Sus funerales se realizan hoy, miércoles. Atención, a esta hora se está desarrollando un servicio en la iglesia. Una vez concluido este servicio, a eso de las 13 horas, cerca de la 1 de la tarde, los funerales se dirigen al cementerio número 1 aquí en Tomé. Deseamos que la paz de Dios y su consuelo llenen los corazones de sus familiares y amigos. La información, gentileza de Empresa Funeraria Sendero de Paz. 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Por nuestra parte, bendiciones, gracias. Ya viene Roberto Aguilera Ramírez. Gracias, gracias, gracias.
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4: Seguimos compartiendo pasadito el mediodía. Somos La Amistad cuando son las 12 horas con 7 minutos y las 12 con 7. Gracias por estar con nosotros a esta hora aquí en La Amistad de Tomé. Seguimos avanzando. 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Seguimos juntitos, pasadito el mediodía.

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Gracias por estar con nosotros compartiendo nuestro programa. 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Son las 12:12. En un ratito más ya estamos saludando lo mejor de nuestro folclore, lo mejor de nuestras tradiciones y, por supuesto, a la 1:00 p.m. noticias que prepara nuestro departamento de prensa. 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

La mitad de Tomé juntitos, eso es, juntitos, rejuntaditos en esta tarde de día miércoles, sí, es un miércoles de mucho sol, muy pero muy agradable, una jornada para vivirla intensamente. Mariano está hoy de onomástico para todos los marianos, saludos cordiales. Mañana jueves estaremos celebrando el natalicio de Bernardo Higgins y San Bernardo, día festivo en Chillán, mañana jueves ahí en la ciudad de Chillán. 12:17, el delantero nacional Alexis Sánchez envió un gran saludo a todos los afectados por el temporal. Confío en usted, presidente, si necesita estoy para ayudar. Es el mensaje de Alexis Sánchez al presidente José Antonio Kat por la emergencia que vive hoy Melipilla. El delantero nacional es oriundo de la zona nortina, afectada por este fuerte temporal. En medio de la emergencia que está viviendo la ciudad por las lluvias, aluviones y personas evacuadas, el presidente José Antonio Kat viajó a la zona a monitorear en terreno. Y en sus redes sociales publicó un video donde se ve subiéndose al avión presidencial para dirigirse al norte del país. Esta publicación fue comentada por Alexis Sánchez, delantero chileno que es oriundo de Tocopilla. Si necesita ayuda, estoy disponible, comienza el mensaje para luego agregar, confío en usted, presidente. La información que está dando vuelta por todo el mundo. El gobernador de la región de Antofagasta, Ricardo Díaz, detalló que el 60% de las casas están con afectación en Tocopilla, la ciudad de origen de el delantero Alexis Sánchez, que ahora juega en el fútbol canadiense. 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

Siguiendo en el norte, antes de irnos a la próxima canción y a la pausa, en esta emergencia en el norte, reportan más de 17.000 clientes sin suministro eléctrico por falta y por falla en su estación. Se trata de la zona más afectada por las lluvias y los aluviones. La información dice que más de 17.000 clientes se encuentran sin suministro eléctrico en la región de Antofagasta, la zona más afectada por las intensas lluvias que provocaron activación de quebradas y aluviones el pasado martes. El último reporte de la Superintendencia de Electricidad y Combustibles, SEC, desde las 10 horas, indicó que hay 17.282 clientes sin servicio en la región de Antofagasta. La están pasando mal en el norte. Nuestra solidaridad, nuestra fuerza, por supuesto, para todos los nortinos. 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
5: Son las 12 horas, 31 minutos.
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17: ¿Cómo están? Bienvenidos a compartir nuestro espacio folclórico. Como todos los días en este horario, pasadito las 12:30, vamos a hablar hoy de el Parlamento del Salto del Laja, que ocurrió en 1759. Y vamos a hablar también de las papas, ¿sí? Las papas que fueron llevadas a Europa por los conquistadores españoles en la década de 1550. Le invitamos a compartir. Bienvenidos a nuestro espacio.

Parlamento de Salto del Laja, 1756. La historia dice que el gobernador Amat y Juniet celebraba en celebrará un parlamento en el Salto del Río de la Laja, de la jurisdicción del Tercio de San Carlos de Austria de la Plaza de Yumbel, en la que se realizarán las mismas capitulaciones de anteriores parlamentos. El objetivo particular de esta convocatoria y que preocupaba a los españoles era crear una vía de comunicación entre Concepción y la isla de Chiloé, lo que implicaba solicitar autorización a los mapuches para pasar por sus tierras. Sin embargo, no todos estarán de acuerdo con esto. Es por ello que, 2 años más tarde, una columna de españoles que había partido desde Concepción y que fundó 2 fuertes será atacada, debiendo replegarse toda la fuerza nuevamente a Concepción. En esta oportunidad, Amat y Juniet ofreció respetar las mismas capitulaciones pactadas anteriormente con su antecesor José Manso de Velasco, agregándose las siguientes: que debían prestar obediencia a su majestad el rey de España, que debían dar buen trato a los españoles que entrarán a sus tierras, que debían dar paso libre a los que venían a comerciar a la plaza de Valdivia, que debían aceptar misioneros en sus tierras. Este parlamento, hecho en Salto del Laja, marcó para Santa Bárbara el inicio de su historia, ya que el 4 de julio de 1758 se le dio carácter de villa. Igualmente, se acordó fundar la Villa Antuco, en que destacó la presencia del fray Ángel Espiñeira, solicitado por los mismos jefes pehuenches, quienes deseaban ser evangelizados por los franciscanos. Esto ocurrió en el Parlamento del Salto del Laja en 1756.

Escuchábamos a Lucho Gatica compartiendo también nuestro programa a través de la amistad de Tomé Chile, Música y Raíces, el programa de la chilenidad permanente. 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Revisamos algunos hechos históricos que recuerda la historia en un día como hoy. En el año 1619, los religiosos de Santo Domingo fundan la Universidad de Santo Tomás, la primera que existió en Chile y que precedió a la de San Felipe, fundada en 1757. En 1622 se funda en el convento de Santo Domingo la primera universidad para conferir grados con el nombre de Santo Tomás. En 1813 se echan las bases de la Biblioteca Nacional de Santiago. En 1818 la Junta General de Gobierno, presidida por don José Miguel Carrera, dictó un decreto que decía: se abre una suscripción patriótica de libros y modelos de máquinas para las artes, en donde cada uno, al ofrecer un objeto o dinero para su compra, pueda decir con verdad: he aquí la parte con que contribuyo a la felicidad presente y futura de mi país. Y hay un tema muy importante en el día de hoy. La historia dice que un 19 de agosto de 1922, el señor Enrique Sacier Herrera y el ingeniero y profesor don Arturo Salazar montaron un transmisor en el laboratorio de electrónica de la Universidad de Chile. La transmisión fue escuchada por un grupo de personas en el hall del diario El Mercurio de Santiago. En este primer programa, el tenor Jorge Quinteros Tricot cantó romanzas de ópera y el periodista Rafael Maluenda hizo un comentario de la actualidad política. Este instrumento de difusión, incorporado a la vida nacional de manera efectiva, presta servicios valiosos a las autoridades y a la población, lo que quedó evidenciado durante los sismos de 1939 y 1960. Se realiza la primera transmisión radial en Chile, en un día como hoy, en 1922. La radio hoy realiza una intensa labor educativa de difusión cultural, artística, cívica, entre otras. Un hecho importante, el aniversario de la radiotelefonía en Chile. Se lo contamos en nuestro programa.

Cultivada por los incas en Perú hace miles de años, las papas fueron llevadas a Europa por conquistadores españoles en la década de 1550. Inicialmente vistas con mucha desconfianza, algunos las creían venenosas. Su facilidad de cultivo en climas fríos y alto valor nutricional las convirtieron en un producto favorito entre 1700 y 1900. Líderes como Federico II de Prusia y Catalina la Grande las promovieron para aumentar poblaciones y soldados, generando un boom demográfico en el norte de Europa. Sin embargo, la dependencia extrema llevó a desastres como la Gran Hambruna Irlandesa en el periodo 1845-1852. Su impacto causó preocupación a agricultores y gobernantes por su potencial para combatir el hambre y sostener imperios industriales. Todo esto lo produjo la papa que llegó a Europa por allá por 1550.

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1: Mucha atención. Lamentamos comunicar el sensible fallecimiento de don Moisés Elías Fierro Vega, que en paz descanse. Su velatorio se realiza en la primera iglesia wesleyana, ubicada en calle Buenos Aires 1067, aquí en Tomé. Sus funerales se realizan hoy miércoles. Atención, 13 horas, servicio religioso, y posteriormente a las 14:15, sus funerales se dirigen al cementerio número 1 de Tomé. Se comunica el sensible fallecimiento del conocido comerciante de Tomé, don Felipe José Aspilicueta Bolsoni, que en paz descanse. Su velatorio se realiza en el salón de la parroquia Nuestra Señora de la Candelaria. Sus funerales tienen lugar mañana jueves, 14 horas misa por el eterno descanso de su alma, y posteriormente sus funerales se dirigen al cementerio número 1 en Tomé. Se comunica el sensible fallecimiento de don Luis Alberto Rosales Figueroa, que en paz descanse. Su velatorio se realiza en el salón velatorio de la parroquia Nuestra Señora de la Candelaria. Sus funerales tienen lugar mañana jueves. A las 10 de la mañana se oficiará una misa y posteriormente sus funerales se dirigen al cementerio municipal en la vecina comuna de Coelemu. Enviamos condolencias a los familiares de las personas que hemos nombrado. 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
2: Es la 1:00 p.m, 2 minutos.
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Titulares. Alcalde Ítalo Cáceres está en Valparaíso con otros alcaldes de la zona defendiendo los proyectos de mejoramiento vial. En este caso, lo que le incumbe, Ruta 150, conectividad, Concepción Tomé. Vecinos de Pingueral exigen construir un rompeolas. Acuden a la justicia. Preocupación en salud, la región registra alzas en virus sincicial y rinovirus. En el deporte, Universidad Católica fuera de Copa Libertadores de América. Hoy a las 18 horas, Coquimbo sale a la cancha a defender el honor del fútbol chileno para permanecer en este torneo internacional.

Buenas tardes, Tomé. Buenas tardes, octava región del país. Exactamente las 13 horas, 1 de la tarde con 7 minutos. Temperatura de este instante alcanza a los 12 grados con 4 décimas. Máxima probable para hoy, 13 grados en las costas de Tomé. De inmediato vamos al desarrollo de las informaciones. Un recurso de protección presentaron vecinos de dos edificios de Pingueral denunciando daños sufridos a raíz de los temporales que azotaron la zona en la última semana. Lo que piden a la justicia es que se ordene a la empresa responsable del desarrollo inmobiliario y a la municipalidad de Tomé la construcción de un rompeolas. Esta no es la primera acción legal de la comunidad Edificios Costa Brava y Costa Dorada. La primera fue hace 3 años cuando denunciaron a los entonces inmobiliarias por graves fallas, entre ellas ascensores sin certificar, filtraciones de agua y también desprendimientos de tierra. Fueron 2 demandas que perseguían indemnizaciones por más de 1.000 millones de pesos. Ahora los vecinos ingresaron en la Corte de Apelaciones en Concepción un recurso de protección, denunciando que el proyecto inmobiliario original contemplaba un muro de contención, obras que nunca fue construida. Según el escrito, el rompeolas podría haber impedido los daños sufridos como efecto de las intensas precipitaciones y los fuertes vientos de julio pasado. Los vecinos o el vecino Jorge Reves confirmó que los temporales produjeron socavones que hicieron desaparecer incluso gran parte de la playa en el lugar. Lo más grave, asegura el vecino,

es que la garita de vigilancia por poco cayó al mar. En el recurso de acusación de la inmobiliaria, no de no cumplir el diseño original del proyecto, pero también a la municipalidad local, debido a que la dirección de obras recepcionó los edificios de departamento sin verificar la inexistencia del muro de contención. Por eso, la solicitud ahora de los residentes para la Corte de Apelaciones ordene la construcción de un rompeolas en el lugar.

De acuerdo con el último balance de la Seremi de Salud en la zona, a la semana epidemiológica del 31 de julio al 8 de agosto, se registró un alza de un 12,3% más de virus respiratorios que en la fecha del 2025. Además, se precisaron que los virus que concentran la mayor cantidad de detecciones son el rinovirus con un 36,8% y la influenza con un 22%. Sin embargo, el comportamiento de las últimas semanas mostró un cambio en los principales agentes de circulación, dando paso a un incremento del virus respiratorio sincicial junto al rinovirus. Andrea Gutiérrez, encargada regional de la Unidad Epidemiológica de la Seremi de Salud, explicó que pese al aumento de la circulación, los indicadores presentan un comportamiento distinto. Comillas, las consultas de urgencia por enfermedades respiratorias son un 1,1% inferiores a la misma fecha del año pasado, mientras que las hospitalizaciones presentan también una reducción del 0,4% al comparar igual periodo de tiempo. Señaló además que en cuanto a la capacidad hospitalaria, la disponibilidad alcanza un 5% en adultos y un 37% en pediatría, escenario por el cual se mantiene bajo vigilancia la capacidad de respuesta en la red asistencial. El panorama actual presenta algunas diferencias entre los centros de salud en la jurisdicción del Servicio de Salud Talcahuano, como por ejemplo, se observó una leve disminución en la cantidad de virus reportados en la última semana, pasando de 107 a 90 detecciones, cuya posibilidad llegó a 38,4% según la especialista. Fernando Rojas, referente subrogante de la campaña de invierno del Servicio de Salud Talcahuano, detalló que en la red la influenza concentra un 28,9% de circulación, según seguida por el virus dinovirus con un 25,6% y el ranovirus con un cerca de un 24%. Las consultas por causas respiratorias se mantienen con un discreto ascenso y representan aproximadamente el 23% de las atenciones, se señala.

0: La empresa F lanza un llamado a los vecinos de Chiguayante, les pide calma tras las protestas en el cruce Santa Sofía en Chiguayante. Un comunicado de la empresa señala que las obras deberían reactivarse. La mañana de hoy, un grupo de vecinos, concejales y alcalde de Chiguayante, Jorge Lozano, se manifestó en la vía férrea del cruce Santa Sofía para exigir la reanudación de las obras del soterramiento en ese sector. Sin embargo, desde EFE indicaron que la próxima semana habría mayor claridad sobre el futuro del proyecto, el cual debería reiniciarse en septiembre. La protesta provocó esta mañana la suspensión del tránsito ferroviario, mientras los manifestantes desplegaron un lienzo con el mensaje "No más excusas, Santa Sofía ahora", exigiendo plazos concretos para que se reinicien las obras en ese lugar. Estamos presentando noticias en Radio La Amistad en Tomé, la 1.14, 1.14.
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6: Es la 1:00 p.m, 18 minutos.
0: Hay más informaciones en Radio La Amistad en Tomé. La 1:17 PM. Recién hemos tenido un contacto vía interno con el alcalde Ítalo Cáceres, que en estos momentos se encuentra en Valparaíso, en el Congreso Nacional. En la Cámara de Diputados está participando de una reunión de la Comisión de Obras Públicas, donde se analizan, se revisan los plazos de inversión, la inyección de los recursos para el mejoramiento de la Ruta 150, conectividad Concepción-Tomé. Recordemos que hace unas semanas atrás, este proyecto había sido, o estos proyectos de mejoramiento también del eje vial de la ruta 160 hacia Coronel y también de la autopista Concepción-Talcahuano, había sido frenado por el Ministerio de Hacienda. Después de una presión de autoridades parlamentarias de la zona y también de los propios alcaldes acá de las comunas involucradas, se logró revertir la decisión, pero con un formato distinto de financiamiento. Es eso lo que se está informando el alcalde junto a otros alcaldes también de la zona que participan de esta reunión allí en la Comisión de Obras Públicas en el Congreso Nacional. Esperamos declaraciones durante las próximas horas. Y esto puede ser interesante para usted. El portal de postulaciones laborales de Carabineros de Chile publicó nuevas ofertas de empleo dirigidas a civiles, es decir, para trabajar en puestos externos a la institución. Se trata de 8 vacantes que estarán disponibles entre los días lunes 17 y martes 25 de agosto y que incluyen cargos como garzón, recepcionistas, administrativos. En cuanto a los sueldos informados, los montos parten de los 621 mil pesos y terminan en poco más de 1.200.000 pesos. Las personas que quieran postular pueden hacerlo en el link postulaciones.carabineros.cl. Allí podrán informarse respecto de los requerimientos, documentación y plazos por cada oferta de trabajo. Hay bastante devastación en el norte por el sistema frontal que ha estado dejando intensa lluvia en el norte del país. Más de 1.100 personas están albergadas. Localidades y mayor daño, comuna de Iquique, en la región de Tarapacá, y en la segunda región, Tocopilla, también es otra de las comunas más afectadas. Roberto Aguilera nos entrega un completo informe con el resumen que hace y la actualización de la noticia con Senapred. Le escuchamos, Roberto.
7: Gracias, Armando. Buenas tardes a nuestros auditores. El Servicio Nacional de Prevención y Respuesta ante Desastres, Senapred, entregó un nuevo balance sobre las consecuencias del sistema frontal en el norte del país, donde se registran 580 personas damnificadas, 3 lesionadas y una fallecida. Hasta ahora el informe detalla que hay 1.166 personas albergadas y 22 aisladas. Al abordar la afectación a casas, se registraron 182 viviendas con daño mayor, 892 con daño menor. También existen 68 inmuebles con daños en evaluación en distintas comunas, por lo que la magnitud definitiva de la afectación aún podría aumentar. En cuanto a la conectividad, se han reportado rutas cerradas, cortes preventivos y sectores con tránsito suspendido, debido principalmente a rodados, deslizamientos, socavones y activación de quebradas. Los problemas se concentran especialmente en Tarapacá y Antofagasta, aunque también existen cortes en Atacama y Coquimbo. Sobre el suministro eléctrico, la SEC comunicó que hay clientes sin energía. 343 en Arica y Parinacota, 1.254 en Tarapacá, 2.974 en Antofagasta, 120 en Atacama y 14 en Coquimbo. Desde Senapred precisan que estos cortes no necesariamente tienen origen en el sistema frontal. También el organismo ha reportado que se mantiene la suspensión preventiva de clases en Arica, Parinacota, Tarapacá y Antofagasta, así como en Alto del Carmen, Chañaral, Tierra Amarilla, Diego de Almagro en Atacama. Se mantiene monitoreo permanente y coordinación con Senapred mientras continúa vigente el estado de excepción constitucional de catástrofe para la provincia de Tocopilla y se mantienen los COGRIG y mesas técnicas activas para reforzar la respuesta ante la evolución de esta emergencia. Recordemos que el presidente José Antonio Kast ya está en el norte también prestando ahí toda la atención y coordinando la ayuda necesaria para los habitantes del norte de nuestro país. Armando, buenas tardes.
0: Muchas gracias, Roberto. Buenas tardes. En otras informaciones, jeringas, residuos sanitarios, tubos, líneas y conexiones intravenosas fueron encontradas en la vía pública en la avenida Pedro de Valdivia, en Concepción. Por lo mismo, el municipio penquista presentó una querella por el hallazgo. Se trata de materiales previamente utilizados e intervenciones quirúrgicas, los que fueron desechados por personas desconocidas en plena vía pública. En este sentido, el hallazgo lo realizó personal de la empresa de aseo que mantiene contrato con el municipio penquista, quienes alertaron de este hecho.

0: Lamentable hecho delictual ocurrió en Coronel, donde desconocidos, muchachos jóvenes, golpearon y le robaron dinero a un anciano en la puerta de su casa. La información señala que fue una cantidad superior a 17,000 pesos los que se llevaron los antisociales, que redujeron al abuelo en ese lugar. La víctima recibió golpes de pies y fue lanzado al piso por los antisociales. Lo anterior se registró durante el pasado fin de semana y lo confirmó el comandante de la Cuarta Comisaría, Claudio Jiménez. Además señaló que el adulto se encontraba bajo los efectos del alcohol al momento de ocurrir los hechos. Desde el municipio confirmaron acompañamiento y apoyo psicosocial y jurídico para la víctima. Complementó Iván Segura, director de Seguridad Pública de la Municipalidad de Coronel. Finalmente, el autor del violento robo se desconoce su paradero. Carabineros de la Sección de Investigaciones Policiales realiza diligencias para dar con su identidad y proceder a la detención de este imputado por este condenable hecho delictual. La vacunación escolar alcanza un 37% de avance en la región del Biobío. La campaña lanzada a nivel regional el 28 de julio pasado considera la inmunización contra la difteria, el tétano y la tos convulsiva para 38,581 alumnos de primero y octavo básico, además de la vacunación contra el virus del papiloma humano para 20,434 estudiantes de cuarto año. En total son 21,956 los estudiantes de enseñanza básica en la región de primero a cuarto año básico que han accedido a la vacunación escolar gratuita, iniciativa preventiva que forma parte del Programa Nacional de Inmunizaciones y que se ejecuta por los equipos de atención. A la fecha, la inmunización alcanza un 37% en primero básico, 36% en octavo y de 6,250 a 7,901 alumnos protegidos respectivamente, mientras que vacuna contra el VPH aplicada en cuarto básico llega al 38%, alcanzando 7,805 estudiantes en la zona. Buenos resultados, la vacunación escolar alcanza un 37% de avance. Y en el plano deportivo, lamentable derrota de la Universidad Católica en Copa Libertadores. El conjunto estudiantil queda fuera de esta competencia internacional, cayó inapelablemente como local frente a Estudiantes de La Plata por 3-0. Hoy a las 18 horas 6 de la tarde, lo podríamos llamar como la revancha allí o la posibilidad de que Coquimbo siga avanzando en esta competencia. Logró un empate la semana pasada en Argentina. Se mide con Platense desde las 18 horas 6 de la tarde. Y nos preparamos para el torneo nacional, partidos atractivos del fin de semana. A las 12 y media, el domingo, en el Estadio Esterroa, Deportes de Concepción recibe a Coquimbo Unido. Se preparan los hinchas lilas para ir a alentar al León de Collao. Mientras tanto, el Superclásico se juega en el Estadio Nacional en Santiago el domingo a las 15 horas 3 de la tarde. El gobierno regional allá en la capital está proponiendo, y Carabineros también está proponiendo a la organización, que no se juegue con la presencia de hinchas visitantes, es decir, con hinchas del Colo Colo. Está por verse aquello todavía. 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

0: Servicios comunitarios, ponga atención. La Asociación de Pensionados del Ex Servicio Seguro Social de Tomé comunica a todos sus socios que están se está inscribiendo para el aniversario del próximo lunes 24 de agosto, 15 horas, en el Círculo Naval. Inscripciones mañana, hasta mañana 20 de agosto. El directorio firma el comunicado. La Escuela Gabriela Mistral en Frutillares está invitando a ser parte de la comunidad educativa. Están abiertas las postulaciones. Puedes postular en la plataforma de admisión escolar o dirigirse directo a nuestro establecimiento ubicado en calle Enrique Molina de Frutillares. Ayudamos también a las familias a postular. El plazo vence el jueves 28 de agosto, el día viernes, perdón, viernes 28 de agosto. Hay cupos para los distintos cursos, desde prekinder a octavo básico. Se ofrece excelencia académica. Ernesto Ulloa Riquelme, corredor de propiedades, necesita comprar sitio con vista al mar que esté saneado. Puede ser en Cocholhue, en Coliumo, Los Morros, Alto Coliumo. 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Atención, aviso de agradecimiento. Se agradece eternamente a los familiares, vecinos, amigos que acompañaron en el velatorio y funerales de quien fuera nuestro esposo, padre, hermano, tío, suegro, abuelo, bisabuelo, don José María Pardo, que en paz descanse. Ya fuese con un apretón de manos, un abrazo o una palabra de aliento. Se agradece a Carabineros del Retén Rafael, a la Iglesia Metodista Pentecostal San Carlitos, local El Castaño, Seguridad Pública, a la escuela, a Centro de Padres de San Carlitos y a quienes también colaboraron en la cocina, a Provisiones San Carlitos, a la Junta de Vecinos de San Carlitos, a Funeraria Bustos y especialmente a la señora Raquel Zapata. Agradecen su esposa y las familias Pardo Lagos, Rodríguez Pardo, Jara Pardo y Rodríguez Enríquez. Que Dios les bendiga grandemente. A continuación damos a conocer los nombres de las personas que han fallecido en Tomé en las últimas horas. Ha fallecido don Moisés Elías Fierro Vega. Ha fallecido el conocido comerciante don Felipe José Aspilicueta Bolsoni. También ha fallecido don Luis Alberto Rosales Figueroa. A los familiares de las personas que hemos nombrado, nuestro saludo de condolencias. Fin a las noticias aquí en La Amistad en Tomé. 28 minutos nos separan de las 14 horas 2 de la tarde. Control Master puesto en el aire, René Reyes Muñoz. Ha participado con su habitual despacho, Roberto Aguilera Ramírez. Temperatura del momento alcanza a los 13 grados con 4 décimas. Máxima probable para hoy 14 grados en las costas de Tomé. Una jornada bastante agradable a esta hora en nuestra comuna. Pronóstico despejado para el resto del día. En la lectura del informativo, un servidor, Armando Vega Vargas de Frutillares. Cuídese mucho, gracias, bendiciones, buenas tardes.
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2: Es la 1:00 p.m. 42 minutos.
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4: Buenas tardes, buenos tangos. Comienza aquí Pentagrama Argentino, el programa con lindos tangos seleccionados especialmente para nuestros amigos tangómanos que cada tarde nos escuchan en Radio La Amistad. 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Bienvenidos a Pentagrama Argentino.

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Continuamos con más tangos en Pentagrama Argentino.

La música trasandina aquí presente en Radio La Amistad. 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Pentagrama Argentino es un programa que le invita a escuchar a usted lindos tangos. Hemos seleccionado lo más hermoso en tangos para que usted se acompañe cada tarde aquí en Radio La Amistad. Siga junto a nosotros.

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4: Son las 2 de la tarde 31 minutos.
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5: Estamos compartiendo Pentagrama Argentino a través de Radio La Amistad. Muchas gracias por estar en nuestra sintonía, por estar cada tarde con nosotros, escuchando estas hermosas melodías y canciones que evocan tantos momentos hermosos. Radio La Amistad, con Pentagrama Argentino, un programa presentado por Pancitos y también por Grandes Tiendas Sevilla. Siga junto a nosotros.

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1: Estamos presentando el programa Pentagrama Argentino a través de Radio La Amistad. 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Continuamos con más tangos en Pentagrama Argentino.

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Estamos llegando al punto final de este espacio Pentagrama Argentino en Radio La Amistad. Le queremos agradecer a usted en nombre de Pancitos y en nombre de Grandes Tiendas Sevilla haber estado con nosotros durante estos 60 minutos. Volveremos muy pronto para decirle buenas tardes, buenos tangos y a escuchar la música del ayer aquí en Radio La Amistad. Hasta siempre, amigos.

0: Son las 2 de la tarde, 48 minutos.
1: Se aleja esta audición con sabor porteño, pero nos queda la cordial invitación de escucharnos de nuevo mañana desde las 14 horas, recordándoles, en tangos aún no han escuchado lo mejor. Buenas tardes, amigos tangómanos. 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

0: Son hermosas canciones que a esta hora estamos ofreciendo para ustedes a través de nuestra sintonía aquí en Radio La Amistad de Tobé. Tarde de trabajo, tarde de descanso, para seguir disfrutando de lindas canciones. Somos La Amistad de Tobé en la banda 1480 en la amplitud modulada.
1: ¿Qué hacemos, Andrés, con esta gente?

No se ha equivocado, a esta hora de la tarde usted está escuchando Radio La Amistad de Tobé, la mejor compañía para este momento de trabajo, para este momento de descanso. Les recuerdo que a las 5 de la tarde llega la segunda edición del Día de El Mensajero y a las 4 seguimos junto a la buena música aquí en La Amistad de Tobé.

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4: Son las 4 de la tarde, 3 minutos.
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No te portes mal, nena, no te portes mal, nos decía a esta hora el grupo GIT acompañándonos en esta tardecita de día miércoles, miércoles 19 de agosto. 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A esta hora de la jornada revisamos el pronóstico del tiempo para el resto de la tarde. Este anuncia cielo nublado variando a parcial con una temperatura del momento que alcanza a los 13 grados. La calidad del aire, según la Dirección Meteorológica de Chile, para Tomé, la calidad del aire es moderada para esta jornada. Las 4:21, 4 de la tarde, 21 minutos.

0: Escuchábamos al grupo Los Prisioneros, ¿cierto? Los Prisioneros con Amiga, Amiga Mía, linda canción. En esta jornada, una de las composiciones hermosas que creó Jorge González. Este álbum, Corazones Rotos, es donde ya están separados. Solamente aquí está Tapia y González, Narea fuera del grupo. Estamos en la mitad, las 4:24, pausa y seguimos compartiendo.
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1: Son las 4 de la tarde, 31 minutos.
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Muy bien, seguimos avanzando, seguimos compartiendo nuestra programación musical en la amistad de Tomé. Está faltando ya 22 minutos para las 5. Estamos preparando ranchera, se viene la segunda edición del Día del Mensajero para esta jornada de miércoles 19 de agosto. Mariano está de onomástico, mañana jueves vamos a estar saludando a Bernardo. 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

Están faltando 15 minutos para las 5 de la tarde. La red asistencial del Biobío registra alza de casos de virus sincicial y rinovirus. El escenario epidemiológico experimentó un cambio en los principales agentes en circulación, mientras los centros asistenciales advierten una alta demanda respiratoria en urgencias y una importante ocupación de camas críticas. ¿Sí? La información dice que, de acuerdo con el último balance de la Seremi de Salud del Biobío, a la semana epidemiológica 31, periodo entre el 2 y el 8 de agosto, se registró un 12,3% más de virus respiratorio que a igual fecha de 2025. Además, precisaron que los virus que concentran la mayor cantidad de detecciones son el rinovirus, con un 36,8%, y la influenza, con un 22%. Sin embargo, el comportamiento de las últimas semanas mostró un cambio en los principales agentes en circulación, dando paso a un incremento del virus respiratorio sincicial junto al rinovirus. Andrea Gutiérrez, encargada regional de la Unidad de Epidemiología de la Seremi de Salud, explicó que pese al aumento de la circulación viral, los indicadores esenciales presentan un comportamiento distinto. Se lo contamos aquí en La Amistad de Tomé. Sigamos juntitos, sigamos disfrutando de nuestra programación musical. Preparamos las rancheras para un rato más. 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

Escuchábamos a Julio Iglesias, ¿cierto? Acompañándonos también a esta hora de la tarde, aquí en la mitad, cuando están faltando ya 10 minutos para las 5. Estamos preparando la ranchera, se viene la segunda edición del Día del Mensajero. Ya no tenemos margen, así los gremios del transporte de carga cuestionaron el alza que tendrían los combustibles a partir de este jueves y solicitaron al gobierno que la variación del precio del diésel se ajuste a lo establecido por el MEPCO. La reacción se produjo luego de que el ministro de Hacienda, Jorge Quirós, abordara el incremento que registrarían las bencinas y el diésel. El secretario de Estado sostuvo que tiene que haber un alza, argumentando que los precios han seguido subiendo afuera. Tenemos una guerra. Hoy día tenemos unas finanzas más ordenadas que antes y vamos a ir subiendo de forma más paulatina, afirmó, anticipando incremento del orden de 30 pesos o algo más en bencinas y del orden de 90 pesos o algo por allí en el diésel, dijo el ministro de Hacienda. Se lo contamos aquí en la mitad de Tomé. 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

0: Estamos en la mitad de tu mes, juntitos compartiendo nuestra programación musical. 7 minutos nos separan de las 5 de la tarde. Nos vamos a ir a una pausa, sí, nos vamos a ir a una pausa. Y seguimos compartiendo nuestra tarde musical en este miércoles 19 de agosto. La amistad, compañía siempre grata. 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Rancheras, en un ratito más.
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7: Son las 5 de la tarde.
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0: Perfecto, seguimos.

0: 19.
1: En este día especial te queremos desear un feliz...
0: Y por supuesto, de inmediato saludamos con mucho cariño en el día de su cumpleaños a nuestra auditora Carola Morales Castillo. Sí, está hoy de cumpleaños. Un abrazo grande, cariñoso, de parte de su mami, de su hermano, de sus tías Ruth y Jacqueline, y de todos sus sobrinos, en forma especial de su sobrino Luis, ¿ya? Un saludo cordial que lo hace bonito en el día de hoy, junto a todos su a toda su familia, a sus seres queridos, que sean muchos años más, y por supuesto, felicidades en su cumpleaños. Apagar velitas en esta jornada, me imagino que hay torta en el cumpleaños, hay torta. Felicitaciones, que lo pase muy bien nuestra auditora Carola Morales Castillo. Felicidades para ella.

De la pinta y el roña, a esta hora de la tarde, nuestro mensajero en Radio La Amistad de Tomé. Seguimos avanzando, seguimos compartiendo nuestra tarde musical, tardecita de canciones. Saludamos a esta hora a nuestro amigo Manolo, que nos escucha.

Acá en el centro de nuestra comuna, saludamos también a Anita Barrena en sector Las Salinas en Talcahuano, su hijo Rodolfo, que se acompañan también todas las tardes en la amistad a nuestra auditora Mirta Soto. Un saludo cordial para ella. Gracias por estar en sintonía. En Yumbel Estación, don David Bustos Alegría y su amigo Florentino, que siempre están con nosotros compartiendo nuestro programa. El Mensajero les acompaña aquí en Radio La Amistad de Tomé en esta segunda edición del día con todas las rancheras. 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

Carmen, en la mitad de Tobén, esta segunda edición del día de El Mensajero, nuestra auditora Mirta Soto está en contacto, nos estaba llamando, pero se cortó la llamada, así que sabemos que era ella, la alcanzamos a escuchar. Saludos para usted, pues, Mirta Soto, que siempre se acompaña de radio La Amistad de Tobén. 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Le cuento que la Asociación de Pensionados del Ex Seguro Social de Tomé está comunicando a sus socios que están abiertas las inscripciones para el aniversario el lunes 24 de agosto a las 15 horas en el Círculo Naval. Las inscripciones son hasta mañana jueves 20 de agosto. El directorio, ya hay plazo hasta mañana para inscribirse quienes quieran participar del aniversario este lunes 24 de agosto a las 15 horas 3 de la tarde en el Círculo Naval. Inscripciones hasta mañana jueves 20 de agosto. La directiva de la Asociación de Pensionados del Ex Seguro del Servicio Seguro Social está firmando este comunicado. Así vamos avanzando, así vamos compartiendo las novedades de invierno en tienda El Gato Negro. 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Ya son las 5 de la tarde con 20 minutos, las 5 con 20, les acompaña.

La mitad de Tomé, segunda edición del día de El Mensajero, las 5:22, 5:22. Le contamos que este miércoles se realizó un nuevo traslado de internos hasta la cárcel La Laguna, ubicada en Talca. Es el cuarto en el marco de la operación Cancerbero. Esta vez fue sin transmisión en vivo y fueron 198 condenados de alto compromiso delictual desde el complejo penitenciario de Valparaíso hasta la ciudad de Talca. Se lo contamos también a esta hora de la tarde aquí en La Amistad, en nuestro Mensajero, segunda edición del día, junto a la compañía de ferretería El Bodegón de la Construcción, y también nos acompaña Panadería Más Amor, Sotomayor 1214. Un saludo grande a nuestros amigos que nos escuchan en Penco.

0: A ir a la pausa, nos vamos a ir a la pausa. 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Saludamos a Luchito Yáñez, que nos está escuchando en San Francisco de las Ánimas. Envía a él un saludo a toda la comunidad de San Francisco, que siempre están con nosotros compartiendo también nuestra programación diaria en Radio La Amistad de Tomé. Saludos para Luchito Yáñez, que a esta hora se comunica con Radio La Amistad de Tomé.
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1: Cumpleaños para Carola Morales Castillo, que hoy día está cumpliendo un año más de vida, de parte de su mamita, de su hermano, de sus tías Ruth y Jacqueline, y también de todos sus sobrinos, en forma muy especial de su sobrino Luis, que les saluda y les desean un montón de felicidades a Carola Morales Castillo en el día de su cumpleaños. 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Ya faltan 19 minutos para las 6. Luego, resumen de noticias. Saludamos también a nuestro auditor Luchito Yáñez, que saluda a toda la comunidad de San Francisco de las Ánimas. Somos la amistad junto a los manantiales.

Los Manantiales, acompañándonos también en este bloque musical, somos la amistad y las canciones de México. A esta hora de la tarde, cuando están faltando 16 minutos para la hora 18, en un ratito más se viene nuestro resumen de noticias. 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La amistad de Tomé, sigamos juntitos, sigamos avanzando. Hay hartas canciones de México para seguir compartiendo en esta tarde de día miércoles.

Luis Miguel acompañándonos también. Luis Miguel, ¿cierto? Luis Miguel acompañándonos a esta hora de la tarde en este mensajero en Radio La Amistad de Tomé. Recordemos que hoy miércoles, luego a las 18 horas, Coquimbo quiere hacer historia, recibe a Platense en el Estadio Francisco Sánchez Rumoroso en la revancha de los octavos de final de Copa Libertadores. Recordemos que en la ida empataron 1-1 y tiene que ganar sí o sí. Si hay empate en el partido reglamentario, hay lanzamientos penales. El duelo podrá ser visto a través de la plataforma ESPN 5 de Disney Plus. No hay televisión abierta para este compromiso. Coquimbo entra a hacer historia luego a las 6 de la tarde, enfrentando al cuadro de Platense en Coquimbo, ahí en la región de Coquimbo. Estamos juntitos compartiendo la segunda edición del día de El Mensajero en Radio La Amistad de Tomé. 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Vamos avanzando, vamos compartiendo música norteña aquí en La Amistad de Tomé.

0: Vamos a irnos a la pausa, sí, están faltando ya 7 minutos para las 6. Se viene nuestro resumen de noticias en la mitad de esta tarde de día miércoles. Reiteramos, Mariano está de onomástico. 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

Al estado de Tomé, 18 horas con 6 minutos. Temperatura del momento en nuestra comuna a esta hora de la tarde alcanza a los 13 grados. Cielos parcialmente despejados en este día miércoles 19 de agosto. Vamos a ir de inmediato al detalle de las informaciones. En el ámbito local estamos haciendo una invitación a participar de una interesante presentación y conversatorio sobre la historia y patrimonio de Tomé a través de la mirada del fotógrafo Alejandro Reyes. Esta actividad tendrá lugar mañana, hoy miércoles, durante esta tarde, en la Biblioteca Pública Municipal de nuestra comuna. Inscripciones en la biblioteca, cupos limitados. Te esperamos para conocer y valorar Tomé a través de la fotografía y nuestro patrimonio. Esto es mañana jueves 20 de agosto, desde las 4 y media de la tarde, Biblioteca Pública Municipal de Tomé. Inscripciones en la misma biblioteca con cupos limitados. Una mirada del patrimonio de Tomé a través del fotógrafo Alejandro Reyes. De acuerdo con el último balance de la Seremi de Salud del Biobío, a la semana epidemiológica 31, periodo entre el 2 y el 8 de agosto, se registró un 12,3% más de virus respiratorio que a igual fecha en 2025. Además, precisaron que los virus que concentran la mayor cantidad de detecciones son el rinovirus, con un 36,8%, y la influenza, con un 22%. Sin embargo, el comportamiento de las últimas semanas

0: de tiempo, señala la profesional. La próxima semana el Tribunal Oral de Cañete podría dictar el veredicto en el juicio por el ataque armado a la familia Grolmus en agosto de 2022, esto luego que la Fiscalía y los querellantes terminaran con la entrega de su prueba y restando solo la intervención de los abogados defensores. Este miércoles la Defensoría, que representa a gran parte de los 21 acusados, comenzó con la entrega de su prueba buscando que los cargos imputados por el Ministerio Público sean desestimados por los jueces. Seguirán luego los defensores particulares, previéndose que entre el lunes y el miércoles próximos se realicen los alegatos de clausura. Los delitos que imputó el Ministerio Público van desde el homicidio frustrado al incendio, el porte ilegal de armas y el robo, por los cuales se piden penas de hasta 10 años de internación para los adolescentes y el presidio perpetuo para los mayores de edad. Ya no tenemos margen, así los gremios del transporte de carga cuestionaron el alza que tendrían los combustibles a partir de este jueves y solicitaron al gobierno que la variación del precio del diésel se ajuste a lo establecido por el MEPCO. La reacción se produjo luego de que el ministro de Hacienda, Jorge Quirós, abordara el incremento que registraría las bencinas y el diésel. El secretario de Estado sostuvo que tiene que haber un alza, argumentando que los precios han seguido subiendo afuera. Tenemos una guerra. Hoy día tenemos unas finanzas más ordenadas que antes y vamos a ir subiendo de forma más paulatina, afirmó, anticipando incremento del orden de 30 pesos o algo más en bencinas y del orden de 90 pesos o algo más por allí en diésel. Ante este escenario, la Confederación Nacional de Transporte de Carga de Chile, Transporte y la Confederación Nacional de Dueños de Camiones, afirmaron que enviarán una carta al titular de Hacienda para plantear su posición frente a este nuevo ajuste. 18 horas con 11 minutos.
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0: 6 de la tarde con 13 minutos, la bancada de Renovación Nacional decidió entrar de lleno al debate por la reforma constitucional de ciudad impulsada por el gobierno. Este miércoles los diputados Diego Charper, Eduardo Durán, Mauro González y Juan Beltrán enviaron una propuesta con 8 indicaciones al Ejecutivo y a los senadores oficialistas que integran la Comisión de Constitución del Senado, con objetivo de perfeccionar el proyecto y facilitar su tramitación legislativa. Las propuestas fueron remitidas a los ministros de Seguridad y Secretaría General de la Presidencia, Martín Arrau y José García Rubinot, respectivamente, además de los senadores Andrés Lockton y Arturo Esquella, quienes forman parte de la instancia que iniciará el análisis de la iniciativa en la Cámara Alta. Según explicó el diputado Diego Charper, el propósito es demostrar que Renovación Nacional está disponible para colaborar con la agenda de seguridad del gobierno mediante propuestas concretas en momentos en que el país enfrenta una creciente amenaza del crimen organizado. Hay más noticias en Radio La Amistad de Tomé, 13 grados, temperatura del momento en nuestra comuna. El diputado por la región del Biobío, Roberto Arroyo Muñoz, celebró la aprobación de la nueva ley que amplía las posibilidades de regularizar viviendas y ampliaciones construidas con esfuerzo familiar. El parlamentario destacó que esta iniciativa apunta especialmente a aquellas familias que con mucho sacrificio han ampliado sus hogares para mejorar su calidad de vida, construir una pieza para un nuevo integrante de la familia, agregar un baño, simplemente contar con un espacio más digno para vivir.
1: Esta ley reconoce algo muy importante, que detrás de cada ampliación hay una familia, hay esfuerzo, hay trabajo y muchas veces años de sacrificio. No estamos hablando de grandes construcciones, sino de personas que han querido mejorar su hogar y darle mejores condiciones de vida a sus familias. Por eso celebramos esta aprobación, queremos que el Estado facilite las cosas a quienes cumplen y que las familias puedan regularizar sus viviendas con reglas claras, sin que la burocracia termine castigando el esfuerzo de toda una vida.
0: El diputado Roberto Arroyo valoró así una iniciativa que busca entregar mayor tranquilidad y certeza a miles de familias que han mejorado sus hogares productos de su propio esfuerzo. Hay más noticias en Radio La Amistad. El gobernador de Antofagasta, Ricardo Díaz, profundizó en el estado de la situación que enfrenta la zona, especialmente las comunas de Iquique, Antofagasta y Tocopilla, donde las intensas precipitaciones han activado quebradas y se han registrado múltiples aluviones. Hoy aterrizó en la región el presidente José Antonio Kast para realizar un monitoreo en terreno. En conversación con los medios, el gobernador detalló que hasta las últimas horas todos los accesos a Tocopilla están con cortes, pero maquinaria de vialidad está yendo al camino para poder despejar. Esperamos que en el margen de unas par de horas poder despejar por lo menos una ruta para poder llegar con implementos y hacer la limpieza correspondiente. Asimismo detalló que el 60% de las casas con afectación en Tocopilla, por lo menos las piscinas aluvionales, contuvieron el daño en un sector específico y eso ha ayudado harto a mitigar. Sin embargo, hay muchas viviendas afectadas, subrayó. Asimismo, se registran 1.086 personas albergadas en toda la región, donde casi la mitad pertenecen a Tocopilla. Este miércoles se realizó un nuevo traslado de internos hasta la cárcel La Laguna, ubicada en Talca, región del Maule. Es el cuarto en el marco de la operación Cancerbero. Esta vez fue sin transmisión en vivo y fueron 198 condenados de alto compromiso delictual desde el complejo penitenciario de Valparaíso. El Ministerio de Justicia informó que el operativo movilizó a más de 130 funcionarios de gendarmería, además de efectivo de carabineros y de la policía de investigaciones. Con este nuevo traslado, la ocupación del complejo alcanza el 75% de su capacidad. En el ámbito deportivo le contamos que hoy miércoles está jugando Coquimbo y quiere hacer historia recibiendo a Platense en el Francisco Sánchez Rumoroso por la revancha en los octavos de final de Copa Libertadores. La ida fue 1-1 en Argentina. Se trata del partido más importante en la historia del cuadro pirata en el concierto internacional. Además, está en juego un jugoso cheque de 1,7 millones de dólares. Tenemos una responsabilidad linda de representar al país. Son 90 minutos que vamos a jugar a concho, adelantó el director técnico Hernán Caputo. Prepárese porque se vienen los servicios a la comunidad.
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0: Mucha atención, la Asociación de Pensionados del Ex Seguro del Servicio Social de Tomé está comunicando a sus socios que están abiertas las inscripciones para el aniversario del lunes 24 de agosto a las 15 horas en el Círculo Naval en Tomé. Las inscripciones se prolongan hasta mañana jueves 20 de agosto. El directorio firma esta nota. Hasta mañana entonces hay plazo para inscribirse y participar del aniversario de la Asociación de Pensionados en Tomé, que se va a realizar este lunes 24 a las 15 horas en el Círculo Naval. 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Queremos comunicar el sensible fallecimiento del conocido comerciante tomecino Felipe José Aspilicueta Bolsoni, que en paz descanse. Se está velando en el salón velatorio de la parroquia Nuestra Señora de la Candelaria y sus funerales tienen lugar mañana jueves. Atención, a las 14 horas 2 de la tarde tendrá lugar una misa y posteriormente el cortejo se dirigirá al cementerio 1 de Tomé. La familia firma el comunicado. Nota de agradecimiento, se agradece a la familia, vecinos y amigos que nos acompañaron en el velorio y funerales de quien fuera esposo, padre, hermano, tío, suegro, abuelo y bisabuelo, don José María Pardo, que en paz descanse. ya fuese con un apretón de manos, un abrazo y una palabra de aliento. Se agradece a Carabineros del Retén Rafael, a la Iglesia Metodista Pentecostal San Carlitos, local El Castaño, a Seguridad Pública, a la Escuela y Centro de Padres de San Carlitos y a quienes nos colaboraron también en la cocina, a Provisiones San Carlitos, a la Junta de Vecinos del sector, a Funeraria Bustos y de manera muy especial a la señora Raquel Zapata. Agradecen su esposa y las familias Pardo Lagos, Rodríguez Pardo, Jara Pardo, Rodríguez Enríquez. Que Dios les bendiga grandemente. Ernesto Ulloa Riquelme, corredor de propiedades, necesita comprar un sitio con vista al mar que esté totalmente saneado. Cliente en Espuera, puede ser en Cocholgüe, en Coliumo, en Villarrica, Dichato, Pudamen, Merquiche. Reiteramos, cliente en espera, sitio con vista al mar totalmente saneado. Interesados, comunicarse con el +569 75840173. +569 75840173. Exactamente las 6 de la tarde con 25 minutos. De inmediato pasamos a conocer el pronóstico del tiempo preparado por la Dirección Meteorológica de Chile para mañana jueves 20 de agosto, día de San Bernardo. Para mañana se anuncia cielo nublado variando a parcial, tendremos algo de nubes y también algo de sol, con una temperatura máxima probable para mañana de 15 grados. Comienzan a mejorar también las temperaturas. 15 grados máxima para mañana, cielo nublado variando a parcial, con una temperatura mínima de 8 grados y tenemos una máxima de 15 grados. Temperatura del momento en nuestra comuna alcanza a los 13 grados y tenemos cielos parcialmente despejados. Muchas gracias por informarse con nosotros. Punto final a nuestro resumen de noticias.
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7: Son las 6 de la tarde, 35 minutos.
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0: Muy bien, seguimos compartiendo, seguimos disfrutando la segunda edición del día de El Mensajero, última parte, último bloque de nuestro programa, cuando están faltando ya 21 minutos para la hora 19. Se vienen las canciones del recuerdo. Y a las 20 horas, programación musical cristiana. 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La Amistad, compañía musical para ustedes en el punto 1480. Sigamos juntos escuchando música de México en este miércoles 19 de agosto.

Vamos avanzando, así vamos compartiendo estos minutos de música norteña. Luego se vienen las canciones del recuerdo y a las 20 horas programación musical cristiana. Es tardecita de día miércoles 19 de agosto. Un saludo grande para todos nuestros amigos auditores. Reiteramos esta invitación que se está haciendo para mañana a una presentación y conversatorio sobre la historia y patrimonio de Tomé a través de la mirada del fotógrafo Alejandro Reyes. Actividad programada para mañana jueves 20 de agosto desde las 4:30 de la tarde en la Biblioteca Municipal de Tomé. Inscripciones en la biblioteca porque hay cupos limitados. La información, la invitación la hacemos por supuesto a través de Radio La Amistad de Tomé. 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
2: Son las 7 de la tarde, un minuto.
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11: En el punto 148 en la banda de amplitud modulada y a esta hora de la tarde o del atardecer, como a usted le parezca, revisamos estas canciones inolvidables, recuerdos en la amistad, en sus versiones originales, como dice la presentación de este espacio. Para recordar, para disfrutar, hasta las 20 horas.
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¿A quiénes nos escuchan en Talcahuano, en Penco, en Concepción, en Lirquén, en San Pedro de la Paz? Un abrazo grande para todos nuestros amigos que nos escuchan a esta hora junto a la amistad y junto a estos recuerdos inolvidables, canciones de todos los tiempos. Somos la amistad, simplemente recordando con estas canciones.

¿Hace cuánto tiempo que no escuchaba esta canción? Todos estos años. Bueno, aquí estaba, pues, en su versión original para traer a la memoria, al corazón, estos momentos especiales. ¿Cuántas cosas hermosas pasan por nuestra mente a la hora de escuchar un clásico inolvidable?

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4: Son las 8 horas.
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4: Son las 8 horas, 1 minuto.